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1: Vamos, cuando deje de sentir miedo, entonces voy a avanzar. Pero muchas veces la valentía bíblica funciona al revés. Avanzamos confiando en Dios, aunque todavía tengamos miedo. Interesante, ¿no? Y Pedro lo experimentó. Ahí justamente en Mateo 14. Los discípulos están en una barca, hay viento fuerte, hay una gran dificultad, hay incertidumbre. Ojo, y aclaro, eran pescadores altamente experimentados. Y Jesús aparece así, de buenas a primeras, caminando sobre el mar. Pedro le dice: Señor, si eres tú, manda que yo vaya a ti sobre las aguas. Y aquí tenemos que hacer una claridad. Muchas veces criticamos a Pedro por lo que sucedió, pero fue el único que hizo esta gran prueba, que decidió tener esta gran prueba, caminar sobre las aguas. Y Jesús le dice: ven. Pedro sale de la barca, detengámonos aquí por un momento. Pedro hizo algo que los demás no hicieron. ¿Ustedes creen que no tenía miedo? Claro que tenía miedo, pero tenía fe. Estaba confiando. Los otros permanecieron ahí, azotados por las olas. Pedro salió. Eso requiere fe, valentía. Pero después ocurre algo. Al ver el fuerte viento, tuvo miedo. Y aquí aparece una verdad que debemos entender. Pedro tuvo fe antes de sentir miedo. Pero también Pedro sintió miedo después de haber tenido fe. Por lo tanto, entonces, sentir miedo no borra automáticamente los pasos de fe que hemos dado. Quizás alguien necesita escuchar este mensaje hoy. Alguien que está pasando por alguna situación de turbulencias, de azotes. Alguien que está seguramente postrado en un lecho de enfermedad, o alguien que está pasando por crisis financieras y tiene tanto miedo de que va a perder todo. Qué bueno entender este mensaje. Que tengas miedo no significa que todo lo que has creído era mentira. Pedro había recibido ese llamamiento, esa orden de Jesús: ven. Y mientras sus ojos permanecieron enfocados en Jesús, Pedro caminó. Pero cuando comenzó a concentrarse en el viento, o sea, cuando se distrajo, comenzó a hundirse. El problema no es que haya viento. El problema es cuando el viento se convierte en el centro de nuestra atención. Pedro no creó el viento. El viento ya estaba ahí, estaba en pleno furor. La tormenta estaba allí. Las circunstancias no aparecen porque Pedro tuviera miedo. El problema fue que Pedro permitió que aquello que estaba alrededor de él se volviera más grande que aquel que estaba al frente de él. Y eso también nos ocurre. Fácilmente nos ocurre. El problema no siempre es la existencia de la circunstancia. Es el lugar que la circunstancia ocupa dentro de mi mente. Una dificultad puede ser real. Un problema puede ser serio, una amenaza puede existir, una situación puede ser muy dolorosa, pero cuando comenzamos a mirar exclusivamente aquello que nos amenaza, nos desenfocamos porque dejamos de mirar a aquel que nos da las promesas. ¿Saben por qué? Porque el miedo amplifica, o sea, sobredimensiona el problema y reduce nuestra percepción de Dios. El miedo muchas veces nos dice: no, usted no va a salir de esta, eso le va a quedar grande a usted. Pero con la fe podemos decir: sí es grande, yo sé que el problema es grande, la situación es fuerte, pero Dios sigue siendo más grande y más fuerte. Porque el miedo nos aturde con pensamientos: no, aquí no hay salida, aquí ya todo está perdido. Pero con la fe y las promesas podemos decir: todavía no veo la salida, es verdad, no veo la respuesta, no sé cómo voy a salir de aquí, pero Dios me va a abrir la puerta. Y lo mismo pudo haber pensado Pedro, porque el miedo le decía: te vas a hundir, te vas a hundir, te vas a hundir. Pero la fe, entonces la fe y las promesas: sí, seguramente me voy a hundir, pero voy a clamar a Dios y Él me va a levantar. Hay una gran diferencia. Hay una gran diferencia ahí. Entonces, sentir miedo es una emoción. Obedecer al miedo es una decisión. Y por eso, querida familia, hoy seguramente puedes tener miedo, pero puedes orar. Claro que sí, no te limita. Puedes orar, puedes pedir consejería, puedes obedecer a Dios, puedes leer la Biblia, puedes seguir adelante. El miedo puede estar presente, pero no tiene que convertirse en el conductor de tu vida. Si estás pasando hoy por un mal momento, arrodíllate. Tener miedo es algo humano, es una emoción, sí, pero no dejarnos doblegar por el miedo. Esa es la decisión más importante que vamos a tomar hoy. Y quiero que si puedes arrodillarte, hazlo. Si no, pues vamos a orar también y vamos a pedirle a Dios que nos ayude. Padre, muchas gracias por tu amor y muchas gracias por tu misericordia y gracias por tu palabra. Gracias, Señor. Gracias, Padre. Gracias, Padre, porque tú eres bueno. Gracias porque vas a extender tu mano poderosa hacia mí también. Sí. Señor, le podemos decir al Señor en este momento, Señor, quítame inmediatamente todo este miedo. Y tal vez podemos decirle, Señor, sí, tengo miedo, pero enséñame a confiar. Porque la verdadera valentía no siempre consiste en decir no tengo miedo. A veces la verdadera valentía consiste en decir sí, tengo miedo, pero voy a permitir que Dios me ayude, porque no voy a permitir que el miedo decida por mí. Sí, tengo miedo, pero voy a orar. Sí, tengo miedo, pero voy a obedecer. Sí, tengo miedo, pero voy a seguir caminando. Tengo miedo, pero no voy a abandonar mi fe. Tengo miedo, pero voy a volver mis ojos a Cristo, que es el que me va a ayudar. Tengo miedo, pero yo confío en Dios, porque mi seguridad no está en que nunca voy a sentir miedo. Mi seguridad está en saber que cuando tengo miedo, Dios seguirá estando conmigo. Y puedo decir, como lo decía el rey David, en el día que temo, yo en ti confío. Gracias, Señor. Gracias, Padre, porque tú me vas a ayudar con esta situación. Y dígale al Señor, ¿cuál es la situación que te agobia en este momento? Padre bendito, muchas gracias. Muchas gracias por tu palabra, viva, cortante y eficaz. Y ahora permítenos seguir disfrutando de la vida en el nombre de Cristo Jesús. Amén. Querida familia, llegamos al final. ¿Cómo se va de rápido el tiempo, no? Por eso dice la Biblia que hay que aprovecharlo, porque los días son malos. Familia linda, les recuerdo que este programa lo realizamos desde la hermosa ciudad de Barranquilla. Mi nombre es Edgar Jaimes, la voz de la esperanza. Y si usted tiene algún familiar en esta ciudad, le recuerdo que yo estoy en la sede de Alto Prado. Si usted quiere contactarlo con nosotros, claro que sí, lo atenderemos perfectamente. Mi número telefónico es el 301-465-4317. También, si quieres volver a escuchar estos temas, puedes ir a YouTube, buscas ahí Despertando Corazones con Mundo Radio y ahí los puedes encontrar, descargar y compartir. Querida familia, un abrazo fuerte y muchas, pero muchas bendiciones.

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2: Seis de la mañana en punto. Gracias por estar con nosotros aquí en ASB Noticias 6 AM. Originamos desde Bogotá para nuestras estaciones a nivel nacional. Pues hoy llega el señor Marco Rubio a una reunión binacional con el presidente de Colombia, Abelardo Laspreya. Se dice que estará arribando al país hacia la 1 de la tarde y la primera reunión será a las 2. Como se sabe, es el primer paso que da el secretario de Estado, porque va para Ecuador y para Perú. No se sabía si se iba a quedar en Colombia o no. Ya se dice que sí, que se queda esta noche. Por lo tanto, la seguridad en Barranquilla, con más de 1.200 hombres de la policía, calles cerradas, que luego de la reunión se van a reunir en las oficinas de abogados, del presidente de Laspreya. En fin, muchas cosas que estarán pasando hoy en Colombia y, por supuesto, con una visita que van a hablar, dice, hasta de energía. Vamos a ver qué más van a hablar ellos. Buenos días, Germán René Jiménez, ¿cómo le ha ido?
3: Andrés, oyente, buenos días. Le voy a dar de titular una noticia del centro del país supremamente importante. En las últimas horas, el alcalde mayor y la gerente de la empresa de acueducto anunciaron la aprobación de vigencias futuras por 22 billones de pesos para la construcción y operación de la planta de tratamiento de aguas residuales Petar-Canoa. Recordemos que la obra estuvo en los últimos 4 años de la administración Petro avanzando un paso muy lento, justamente porque no había disponibilidad de recursos del CONFIS distrital, que de todas formas se alimenta del CONFIS nacional. Esta es una muy buena noticia para el centro del país y especialmente para de lo que se habla desde hace por lo menos 15 años, la descontaminación del río Bogotá luego de un mandato de la Corte Constitucional.
2: Por darles títulos falsos a Juliana Guerrero, fue condenado a 3 años de prisión el exsecretario de la Fundación San José. La decisión se conoció esta mañana, el día de ayer, excúseme. Luis Carlos Gutiérrez, exsecretario de la Fundación San José, condenado a 3 años de cárcel en primera instancia hasta lograr un preacuerdo con la Fiscalía. Y la señora Juliana Guerrero, nada que llega al juicio. Andrés Muñoz, en la ciudad de Cali, ¿cómo le va? Buenos días.
4: Buenos días, Andrés. Saludo cordial a todos los seguidores y oyentes de ASB Noticias en Colombia y en el mundo. 18 grados centígrados, amanecer un poco.

0: ¿qué tal un Porto, Manchester City, Brujas, Aston Villa?
1: Antes interesantes, ¿qué tal un Porto, Manchester City, Brujas, Aston Villa? Le estaré contando la ampliación de esta y otras noticias deportivas a lo largo de esta emisión.
2: Doctora Jenny Lucía Rivas, muy buenos días. Secretaria de Gobierno del Departamento de Chocó, ¿cómo le va?
3: Buenos días, Andrés. Bien, saludo especial para todos.
2: ¿Está contenta?
3: Bueno, claro. Claro que en medio de muchas dificultades que enfrenta el departamento, pues también se presentan oportunidades importantes. Y claro que sí, una esperanza que sentimos en este momento, expectativas muy grandes a futuro y que esperamos se puedan materializar.
2: 6:07 a.m. De los 5 anuncios que hizo el presidente ayer, doctora Jenny Lucía, yo sé que todos son importantes. ¿Cuál le gustó más a usted? ¿Cuál le gustó más al departamento?
3: Pues todos son súper importantes. La verdad es que el departamento viene arrastrando una serie de

0: presentaron el día de ayer y con el impulso que darían estos empresarios al departamento del Chocó, esto sería muy, muy importante, porque el Chocó nunca ha tenido una inversión de inversionistas o de empresarios tan importante como los que visitaron ayer al departamento del Chocó aquí en la ciudad de Quibdó. Sabemos que gran parte del desarrollo de un territorio está en las inversiones también privadas que se puedan generar, y pues eso es lo que le ha faltado al departamento del Chocó, y esta sería una gran oportunidad para que se pudiera desarrollar también de igual manera que otras regiones del país.
1: 6:10 a.m, Germán René Jiménez.
2: Secretaria, mientras se ponen en marcha esos grandes proyectos de infraestructura, todas esas inversiones cuantiosas, pensando en el día a día, en la cotidianidad del departamento, de las ciudades, ¿qué es urgente poner en marcha o reconstruir?
0: De todos los anuncios que se dieron el día de ayer, muy importante poner ya en marcha todo el tema que tiene que ver con el tema de conectividad, de todo el tema de las vías que yo acabo de mencionar también, la conectividad vial, el tema igualmente también, el tema turístico, muy importante en todo lo que está marcando la recuperación económica que tenemos, el tema productivo. Digamos, el Chocó es un departamento rico en todas, digamos, las denominaciones. Tenemos, pero igual es un departamento que produce, pero no tiene cómo sacar sus productos de la región. Entonces, es altamente productivo, pero no tiene cómo sacar ni tiene las conexiones para que sus productos sean comprados. Igualmente, con este tema de la conectividad vial, también se va a tener la posibilidad de tener el acceso al territorio, a los lugares, a las subregiones del departamento, y también la conexión a su vez con otros departamentos como el Valle del Cauca, Risaralda, Antioquia, y que esto nos daría una salida y que nos permitiría también poder comercializar nuestros productos de una mejor manera. Entonces, muy importante todos los temas. El tema de energía también es súper importante. En este momento atravesamos por una crisis energética en el departamento del Chocó. Gran parte del territorio que está interconectado presenta dificultades en su infraestructura eléctrica, que ya está obsoleta, e igualmente gran parte del territorio no es interconectado, lo que lo deja en desventaja frente a otras regiones, a otros territorios, y que de esta manera también se iría a dinamizar muchísimo la economía en el departamento del Chocó.
1: 6:13 a.m, voy a la ciudad de Cali, Andrés Muñoz.
3: Secretaria, la gente ha visto precisamente cómo el presidente de la República llega no solamente con sus ministros, sino con, perdón, con fuertes delegaciones empresariales. ¿Esto cómo lo está tomando la población de Quibdó, del Chocó, como un nuevo punto de partida para que el departamento obviamente salga adelante finalmente, o una visita más de unos políticos del momento tras la tragedia?
0: Claro que sí, para el Chocó y para todos sus habitantes ha sido muy positivo, y lo han visto de una manera muy esperanzadora. Es como que agradecerle mucho al presidente de la República, es como que si él haya puesto una plataforma a disposición del departamento para que a partir de allí pueda despegar, pueda avanzar y pueda iniciar una nueva etapa después de esta emergencia, con todas las oportunidades y posibilidades que se le abren desde el gobierno nacional, y que también con la participación de los empresarios más importantes del país, es como abrirnos una plataforma y dejárnoslas allí dispuestas para que nosotros podamos seguir adelante, poder

0: podamos desarrollarnos, que es muy importante y que creo que le hacía mucha falta esto al Chocó, y que también fuera muy bien mirado por el gobierno departamental, que se pudieran identificar todas esas necesidades que presenta el territorio chocuano históricamente. Y hoy vemos esto como una gran oportunidad que se le pone al Chocó para que, a partir de todas las potencialidades que tenemos como región, podamos aprovechar y también, claro, este apoyo, este respaldo importante que está generando el gobierno nacional para nuestro departamento es muy bien visto, ha sido absolutamente bien visto por toda la ciudadanía chocuana.
1: 6:15, estamos en ASB Noticias 6 AM. Se dice mucho, doctora Jenny, que la gobernadora toma de una fuerza en Colombia impresionante. Bueno, desde que ella salió como electa como gobernadora, pero por estos días tiene mucha fuerza. ¿Creen lo mismo en el departamento del Chocó?
0: Es claro, claro que sí, a nivel departamental es lo mismo. Ella es una mujer con un liderazgo impresionante, con unas ganas y un deseo inmenso de cambiar, de ver crecer a este territorio, de poder generar transformaciones muy positivas en el departamento del Chocó. Y ella es, una gran creedora de que con esfuerzo, con compromiso, con trabajo articulado se puede salir adelante. Y ella, la verdad, que tiene un gran liderazgo y sobre todo ese compromiso tan grande que tiene con este territorio, y eso la hace trabajar cada día incansablemente para superar todas estas brechas que tiene el departamento. Y en el y aquí en el Chocó la gente reconoce, todos reconocen ese gran liderazgo, esa potencialidad como lideresa que tiene, y lo mismo que se ve a nivel nacional se ve aquí a nivel departamental, ese gran reconocimiento hacia su trabajo incansable y su gran liderazgo.
2: Doctora Jenny, históricamente el municipio del Chocó, digamos que por el medio de decreto que los recursos históricamente en pasadas administraciones Chocó, pues no han llegado donde tienen que llegar.
3: Que para nadie es un
2: ahorita
3: secreto
2: pues
3: que los
2: es esperanzador porque es una reconstrucción y pues no han llegado donde todos los que llegar. Empresarios de por medio. Ahorita, ¿cómo pues, se garantizará que los recursos públicos y privados lleguen realmente a las comunidades afectadas?
0: Este tema de la reconstrucción sabemos que no es un tema fácil, ni es un tema de un día para otro, toma su tiempo, hay que planificar, hay que estructurar, hay que identificar, realmente la necesidad, y también, como yo le digo, estamos con un gobierno comprometido, un gobierno nacional que quiere un cambio para el Chocó y que quiere ayudar al Chocó, y un gobierno departamental que tiene un gran compromiso con este territorio, y lo que más le importa es el desarrollo de cada subregión, de cada municipio. Entonces yo creo que ese gran compromiso de todos va a garantizar que estos recursos que se van a asignar para la reconstrucción del Chocó puedan ser efectivos en su utilización acá en el departamento, y lógicamente que esto tendría con esta modalidad de tener un gerente para el manejo de esta emergencia, tanto a nivel nacional, a nivel subregional, y que igualmente como departamento también vamos a tener esta gerencia que le haga seguimiento a cada tema. No, yo sé que aquí lo que va a garantizar que estos recursos realmente puedan ser invertidos adecuadamente va a ser ese gran compromiso que tenemos tanto gobierno nacional como del gobierno departamental y los gobiernos locales, que ahorita nos las estamos apostando todo por el Chocó.
1: Ricardo Martínez.
4: Doctora, sabemos que no todo puede ser al tiempo, que vinieron cosas muy importantes en los anuncios que hizo el presidente y los grandes empresarios del país, pero no hablaron de la educación, no hablaron de colegios, no hablaron de digamos, la calamidad que están viniendo los niños estudiando a la intemperie. ¿Usted nos puede decir si a extra micrófonos hubo algunas conversaciones o acuerdos pensando en la educación de los niños?
0: Bueno, ya hay, pues ayer se habló en materia de educación, solo de las becas que se van a generar para que, digamos, muchos jóvenes tengan la oportunidad de tener acceso a la educación superior, pero igual se ha venido también tratando este tema con empresarios para la reconstrucción del sector educativo en el departamento del Chocó. Sabemos que fueron más de 300 las sedes y las instituciones educativas, las sedes educativas que fueron afectadas por este terremoto. Sabemos que es muy necesario para que los niños puedan restablecer sus clases nuevamente, poder reconstruir toda la infraestructura educativa, pero pues ya se ha venido avanzando con algunas inversiones privadas que han querido aportar y apoyar exclusivamente para el sector educación, pero también tenemos ese gran compromiso también del gobierno, que sería una dinámica ya, no se trató el día de ayer, pero se sabe que es uno de los temas que se tiene como prioritario atender, lógicamente, porque para nosotros, como departamento del Chocó, la educación es lo principal y es lo primero que atendemos. En este caso, una de las primeras, digamos, emergencias que llegamos a atender en este momento, nosotros todavía tenemos, no hemos vuelto totalmente a la presencialidad debido a que hay, digamos, todavía muchas sedes afectadas, igual están afectadas, y para esto se requiere el tiempo que se genera en la reconstrucción de las mismas, pero con diferentes estrategias ya a la fecha se tiene un 95% de restablecimiento de las actividades educativas con modalidades diferentes, tanto de guías, porque sabemos que acá en el departamento del Chocó, pues la modalidad virtual no es posible por la falla en las comunicaciones que tenemos. Entonces esta mujería pues es como una estrategia tan efectiva, pero sí se improvisaron algunos lugares, sobre todo en las zonas rurales, para que los niños puedan atender y puedan ir a las clases, y también se ha ido adecuando de manera directa acá, mientras se pueda dar una reconstrucción de todo este sector educativo. Pero sí, muy importante, y para nosotros no deja de estar en la agenda ni en las prioridades, dentro de las prioridades de atención, el sector educativo.
1: 6:23 a.m, Alejandro Cortés.
2: Doctora Rivas, y con respecto a los emprendedores del Chocó, ¿cómo los afectó o en qué medida los afectó, por supuesto, el tema de la cancelación de las fiestas de San Pacho, y si realmente es una compensación el que le vayan a hacer la compra de toda la producción del biche a los emprendedores del Chocó?
0: Pues la afectación para los emprendedores fue grande, muy grande, porque precisamente y tradicionalmente las plataformas que tienen los emprendedores, para poder comercializar sus productos, para poder avanzar, es precisamente este tipo de fechas, como las fiestas de San Pacho, pues además son larguísimas, y esto tradicionalmente ha generado un escenario importante para los emprendedores, pero sí se convierte en una oportunidad, pues esto en el momento no llega a compensar ya mismo, digamos, las pérdidas que pueda tener el sector de los emprendedores, pero también es una compensación a futuro, que vemos también con mucha esperanza, que lo que todo emprendedor ha querido, sacar sus productos, venderlos hacia afuera, que los puedan conocer, y que vale la pena conocer todos esos productos que se comercializan en el departamento del Chocó, que se producen acá en el Chocó, vale la pena que sean conocidos, que sean vendidos por fuera del territorio.

0: marchó ese 10 de agosto en el departamento?
1: Bueno, para nuestro departamento fue devastador esta tragedia del 10 de agosto. Primero, porque nos cambió la vida a todos, porque precisamente después de este terremoto hubo muchas afectaciones psicológicas en toda la ciudadanía. Entonces tenemos una población que quedó afectada psicológicamente durante, pues sí, que todavía no salimos de esa fase, pero nos arrojó cantidades de afectaciones. Nosotros, por ejemplo, tenemos más de 8.000 familias que fueron directamente damnificadas. Tenemos 32.000 familias y algo más que fueron afectadas. Tenemos en el departamento, por ejemplo, 5.000, más de 5.000, son 5.200 viviendas totalmente destruidas. Y tenemos 27.000 y algo de viviendas averiadas. Tenemos 365 instituciones educativas afectadas. Tenemos 15 vías afectadas. Tenemos 80 centros de salud también afectados. 20 puentes vehiculares afectados. Y de esta manera tenemos otras infraestructuras que no se salvaron. Tampoco las estaciones de policía, con más de 9 estaciones también afectadas, casas de acciones comunales también afectadas, las iglesias afectadas. Entonces, lo que implica para el Chocó una afectación bastante grave, que ya se empieza a pensar en una reconstrucción, y el lema para nosotros es cómo reconstruir mejor, no reconstruir sobre lo que ya teníamos, teniendo en cuenta que venimos con unas brechas y unas dificultades grandes, sino cómo reconstruir mejor con base en esta emergencia o partiendo de esta emergencia.
0: Doctora Jenny Lucía Rivas, secretaria de Gobierno del Departamento de Chocó, no la quiero esperar sin que usted me diga cuál es el municipio de Chocó que más le gusta.
1: Pues yo soy de Jurado y lógico, nací en Jurado y me crié en Vallasolano. Entonces los municipios que más me gustan son Jurado y Vallasolano. Lógicamente es lo mejor que tiene el país, el Chocó, hermosísima, una tierra hermosa, y que incluso Vallasolano va a ser uno de los municipios que va a tener un gran impulso en materia de turismo.
0: Me causó, escogieron dos municipios, ¿no? Vallasolano y Nuquí.
2: Sí.
0: Y eso lo va a hacer el Grupo Santo Domingo, ¿no?
1: ¿Cómo?
0: Eso lo va a hacer el Grupo Santo Domingo.
2: ¿Hay alguna razón?
1: Claro, claro, yo súper feliz porque yo soy del Pacífico Norte, y me de verdad que muy importante que este territorio, tanto Vallasolano como Nuquí, puedan crecer en materia de turismo. Tienen unas grandes potencialidades, pero súper enormes. Tienen todo para que este país pueda ser un gran destino turístico. Si se aprovecha, claro que nosotros hacemos un turismo ecológico, y que en este territorio, pero que igual faltaba o falta la inversión también en este sector, y que yo sé que con estos anuncios, con este compromiso, es una tierra donde va a visibilizar todo ese potencial que tiene. Y cuando yo digo Jurado, bueno, fui alcaldesa de Jurado, también es una tierra enorme, afortunadamente por sus grandes dificultades de accesibilidad, no ha podido todavía mostrar ese gran potencial turístico, pero es una tierra igualmente de bonita, así como Vallasolano y Nuquí, que son hermosísimos, y vale la pena que sean el gran destino turístico de Colombia y de todo el mundo.
2: Doctora Jenny, para los que no conocemos, ¿alguna razón especial porque se escogieron estas dos regiones?
0: Estos dos municipios,
2: o no sé, por su geografía, por su ubicación, ¿por qué cree usted que se escogieron? Y si de pronto quedó alguna ahí que también podría haber sido elegida de primera.
1: Pues nosotros creemos que se escogieron porque son realmente los de

0: destinos turísticos que pueden generar un gran crecimiento y un gran aporte turístico al país, son regiones que tienen todas las potencialidades, estos dos municipios, pero tienen absolutamente todo para ofrecer el mejor turismo. Y le ha faltado esa inversión. Entonces, es algo que ya cualquiera que conozca esta tierra sabe que ahí está el potencial. Sabe que ahí están los destinos turísticos que este país necesita. Entonces, creo que son razones muy válidas y vendibles por sí solas.
1: Mire, doctora Jenny, muchísimas gracias por estar con nosotros en ASB Noticias 6 AM. Le agradezco mucho esta conversación. La invitamos de pronto también con la gobernadora, ¿no? A que venga un día aquí y nos hable sobre en un noticiero de las regiones de las regiones.
0: Claro que sí.
1: Doctora Jenny Lucía Rivas se queda con nuestra productora en estudio, Alexandra Martínez, para que ojalá podamos coordinar el tema con la gobernadora. Muy amable, doctora Jenny Lucía Rivas, secretaria de Gobierno del Departamento del Chocó. Muy amable.
0: A ustedes muchas gracias. Feliz día.
1: Gracias. 6:32 a.m. Estamos en ASB Noticias 6 AM. Pasan cosas. Siguen las noticias en ASB Noticias 6 AM.
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1: A las 6:32 a.m, Germán René, el canciller se expresó de lo que viene hoy el señor Marco Rubio. Dentro de lo que usted preparó, ¿qué nos puede contar?
4: Hay tres ejes principales. El primero es seguridad. El segundo es comercio. Y el tercero es algo que ellos llaman defensa de valores compartidos, es decir, darle significación a lo que pasa en Occidente. Es un mensaje tácito a lo que viene desde el Oriente, desde el Asia. Recordemos que hay presiones, recordemos que el gobierno anterior se metió en la ruta de la seda, que eso es China.
1: Sí.
4: Entonces, sobre eso gira la declaración que hizo como anticipo el canciller Omar Bula, de lo que será la presencia de Marco Rubio hoy.
1: Y Germán, acuérdese que ellos tardan mucho con el tema de la explotación, ¿no?
4: Sí, señor.
1: Cuando usted hace materiales o hace productos terminados bajo el tema de la explotación. Y eso es lo que siempre han atacado de la ruta a la seda, ¿no?
4: Sí, sí, eso está muy cuestionado. Y hoy incluso, si usted revisa titulares, verá cómo desde, no solamente desde China, o principalmente desde China, se está presionando para que se defina en qué quedó lo que se avanzó con Oriente o con Asia por parte del expresidente Gustavo Petro.
1: En ese memorando. No, esto dijo el canciller en Colombia.
5: En las próximas horas llegará a Barranquilla el secretario de Estado de los Estados Unidos, Marco Rubio, para reunirse con el presidente Abelardo de la Espriella. Esta es la primera visita de alto nivel que va a recibir el presidente de la Espriella en Colombia y muestra el inicio de la reconstrucción de una alianza estratégica con Estados Unidos, nuestro principal socio en la región. Nuestra relación se basa en el respeto mutuo, la soberanía y la defensa de nuestros intereses nacionales. Desde Colombia nos vamos a enfocar en tres áreas principales. En primer lugar, la seguridad. El apoyo de Estados Unidos va a ser fundamental para combatir el narcotráfico y el crimen transnacional organizado. En segundo lugar, el comercio. Vamos a profundizar nuestros lazos para crear más oportunidades para todos los colombianos. Y en tercer lugar, e igualmente importante, la defensa de los valores compartidos. Vamos a reafirmar un compromiso con los valores occidentales y a defenderlos como aliados. La relación entre Colombia y Estados Unidos será de dos países soberanos que buscan siempre el beneficio de su gente. Ese es nuestro enfoque y esperamos que esta nueva era de las relaciones bilaterales sea lo más beneficiosa para los dos pueblos.
1: Pues eso decía el canciller de Colombia referente a la visita que nos da el secretario de Estado, el señor Marco Rubio. A esta hora de la mañana voy a saludar a la doctora Julia Rubiano, que es la secretaria de Educación de Bogotá. ¿Cómo le va, doctora Julia? ¿Cómo está usted?
6: Muy buenos días, un saludo especial para la mesa, para la audiencia y bueno, aquí con muchas ganas de conversar con ustedes sobre lo que está pasando en Bogotá en educación.
1: Doctora Julia, usted es una mujer muy joven. A mí me tocó la regla de cálculo. A mí me tocó el librito de logaritmo neperiano y logaritmo. Y bueno, y sacaba el seno y el coseno pues a las malas.
6: Yo creo que yo saqué el seno y el coseno también un poquito a las malas, sí. Yo creo.
7: Pero, ni hablemos de la tangente.
1: No, secante y cosecante. Y hoy, yo y los pelados lo tienen todo. Y en todo ese todo están los celulares. Esa resolución 1037 de este año, de 2026, doctora Julia, ¿a qué se refiere? ¿Y por qué los padres debemos estar pendientes de lo que pase con nuestros hijos frente a esa resolución?
6: Bueno, lo voy a conectar preciso con lo que usted está diciendo, porque hoy sabemos que tenemos acceso a información, estamos hiperconectados, pero eso no necesariamente significa que realmente estemos aprendiendo de la mejor manera o desarrollando todas las habilidades de pensamiento que necesitamos. Y esta resolución forma parte de una política que llamamos reconectarnos para aprender. Entonces lo que busca es que haya una limitación al uso de teléfonos celulares en los colegios y un uso también con límites de pantallas, con unos propósitos y unas orientaciones específicas para tabletas, computadores, todo con el propósito de que, por supuesto, conozcamos la tecnología, por supuesto la utilicemos, imagínense, es parte de nuestra vida, claro que hay que hacerlo, pero esto con un propósito, con límites de tiempo, alejándonos de la adicción, por ejemplo, que sabemos que ya existen muchas redes sociales o plataformas, y bueno, límites, propósitos y uso de tecnología con sentido, así lo resumiría.
1: 6:38 de la mañana, Germán René Jiménez.
4: Secretaria, permítame.

0: a las que yo me voy a comprometer, y espero que otras plataformas lo hagan, son 2 horas para adolescentes y jóvenes. Entonces nosotros estamos dejando sexto y séptimo máximo 2 horas, y octavo en adelante sin un límite de tiempo, porque por ejemplo un estudiante de décimo que está haciendo un curso virtual como parte de una media técnica, pues eso ya tiene otro, digamos, otro alcance. Pero definitivamente que esto sea diferente tiene que ver con la etapa del desarrollo y con la edad de cada niño, y por supuesto los estudios que respaldan cuál debería ser ese tiempo de uso.
1: 6:42 a.m. Ricardo Martínez.
2: Doctora Rubiano, mi hija tiene 6 años y espero poder mantenerla lejos de los dispositivos electrónicos, celulares, tablets, lo que yo más pueda. Pues estamos en una presión de una sociedad muy fuerte por el consumismo, por todo lo que esto genera. Pero mi pregunta va enfocada a hace poco hubo una inundación en la autopista norte, donde las rutas de los colegios quedaron represadas durante varias horas, los niños no llegaban a sus casas y fue difícil la comunicación con sus hogares. ¿Cómo manejamos eso sabiendo que la línea es delgada y sabiendo que en algún momento el celular también puede ser útil para estar en contacto con los pequeños? ¿Cómo lo manejamos, doctora?
0: Sin lugar a dudas, usted toca un muy buen punto, porque esto fue un proceso participativo de más amplio, ¿no? El alcalde nos había pedido revisar este tema, poder generar algunos límites, restricciones, una participación de cerca de 100.000 personas en el año en distintas consultas, y algo que le preocupa a los papás es eso que usted acaba de mencionar. Y en una emergencia, ¿yo cómo me comunico con mi hija, con mi hijo? Pues mire, lo que nosotros estamos planteando, y está ahí también en el ABC de la resolución, es que lo que se restringe es el uso durante la jornada escolar, como ya hablamos, pero no necesariamente que el estudiante, cuando lo tengan, si lleven un teléfono con ellos. Ahí, ¿qué pasa? Que hay colegios que ya funcionan así. 2 alternativas. 1, la autorregulación. Es decir, que el acuerdo con el estudiante, porque además esto tiene que quedar en los manuales de convivencia, es decir, bueno, usted puede conservarlo en su maleta, ¿cierto? Pero en modo avión o apagado o en silencio, porque no lo va a utilizar. Y ahí pues vendrán ya las reglas, ¿no? Si lo saca, bueno, llamado de atención o qué hacemos. Pero autorregulación, que el teléfono esté por ahí, de manera que cuando usted ya va a salir pueda no prender el teléfono y bueno, tener esa comunicación. 2, otra cosa que vimos en otro colegio, llegar al colegio efectivamente y guardarlo en la primera ola de clase, dejarlo guardado en algún lugar del salón. Entonces fíjese que hay alternativas, porque efectivamente nosotros esperamos que esa posibilidad de comunicación no se rompa. Hay jóvenes que llegan al colegio en transporte público, caminando, y pueden necesitar comunicarse con sus familias. Entonces la idea es eso, que se encuentren alternativas como las que ya mencioné, para que se restrinja el uso durante la jornada, pero pues que los jóvenes tengan forma de comunicarse con sus familias.
1: 6:45 a.m, estamos hablando con la doctora Julia Rubiano, secretaria de Educación del Bogotá. Imagínese, secretaria, que esto es muy Bogotá, pero me están pidiendo de Cali, me están pidiendo de Medellín, me están pidiendo de Cartagena preguntas.
2: Es que esto atañe a todos los niños.
1: No, es que uno piensa que es Bogotá, Germán, y resulta que los niños están en todo el país.
3: Es que Bogotá siempre ha sido un referente.
1: Un referente en todo lo que está pasando.
2: ¿Usted tiene gripa en Bogotá?
1: Estornudan en el resto del país. Doctora Juliana, voy a ir a la ciudad de Cali. Andrés Muñoz.
4: Secretaria, con los buenos días, secretaria, y pues más allá de los resultados de los estudios que han hecho las diferentes organizaciones internacionales, ¿se ha logrado hacer de pronto también un estudio de la Secretaría de Educación de Bogotá con los colegios distritales, por lo menos, y cuáles han sido obviamente esos resultados frente al uso de estas pantallas y celulares en los diferentes colegios de la capital de la República? ¿Sí se corroboran esos mismos datos que dan organismos internacionales?
0: Efectivamente, nosotros hicimos un estudio en Bogotá este año. Esos datos que mencioné hace un momento de pasar hasta 9 horas conectados en el teléfono son datos de un estudio que hicimos en Bogotá. Ese estudio, que otras cosas nos mostraron, el 83%, por ejemplo, de los docentes encuestados dice que ve el uso de los teléfonos en sus clases. Entonces es un porcentaje muy alto, de nuevo, que mencionó interrupción. También que encontramos que cada vez las niñas, los niños están accediendo al teléfono más jóvenes, 9 y 10 años, o sea, es más del 80% accede a ese primer teléfono en promedio a los 10 años, y eso ha ido cambiando en el tiempo. Antes era más tarde, incluso a los 14, recomendaciones o países de la OCDE hablan de 14, hay muchos pactos en los colegios donde los mismos papás dicen no le voy a dar teléfono a mi hijo hasta esa edad. pues bueno, está pasando desde los 10 años. Otro sistema

0: más de información que tenemos nos hablan del, tenemos el sistema de alertas, por ejemplo, de convivencia. Efectivamente, han crecido 43% en los últimos dos años los casos de denuncias por posibles vulneraciones y violencias en entornos digitales. Los jóvenes cuentan que la mayoría de ellos ha hablado con alguien que realmente no sabe quién es al otro lado, entonces ahí también hay riesgos. Entonces, sí, la verdad es que hicimos un estudio en Bogotá para entender esto, cómo estaba dándose en la ciudad, y pues lo que estamos aquí proponiendo responde a esa realidad de tenencia y de uso de estos dispositivos.
1: Secretaria Rubiano, bueno, es esa medida me parece pues maravillosa. Puesto pues que los niños,
2: secretaria
1: los niños
2: Rubiano, bueno, es,
1: siempre he dicho interactuar con otros niños y desarrollar pues, ese proceso motriz, deben, recreo y demás.
2: Siempre he dicho interactuar
1: pero
2: con otros niños.
1: Mi pregunta tiene que ver como con el uso motriz, pedagógico. ¿Cómo se evitará que la restricción pero termine convirtiéndose en una prohibición de la tecnología en el aula cuando también puede ser una herramienta precisamente pedagógica?
2: Convirtiéndose en una prohibición de la tecnología en el aula cuando también puede ser una herramienta precisamente pedagógica.
0: No, sin duda, toda la razón. Y nosotros cuando hablamos de esta política de reconectarnos para aprender, ayer publicamos la resolución, pero también estamos publicando unas guías para colegios, para docentes y para familias, porque tampoco el colegio puede solo. Y vamos a seguir trabajando en nuestros programas de formación docente y de acompañamiento a colegios para que el uso de la tecnología tenga ese propósito. Yo les contaba que esto es fruto de una discusión amplia en la ciudad. Bueno, esa discusión que dimos este año no solo era sobre la restricción, sino también sobre experiencias positivas de uso de tecnología. Y vamos a tener el gran foro educativo distrital en noviembre, donde docentes de toda la ciudad nos van a contar cómo están usando la tecnología. Yo pongo un ejemplo, una excepción que incluso está mencionada en la resolución, los proyectos educomunicativos. Si un colegio tiene, sus estudiantes participan en elaboración de videos, cápsulas, tienen el periódico, el canal del colegio, eso va a seguir pasando. Entonces yo creo que la respuesta a eso, pues digamos, viene dada incluso por el nombre de la política, reconectarnos para aprender. Cada uno de esos apartes, cuando dice se restringe, dice lo primero que se dice es lo que se debe promover es X, Y, Z, aprendizaje, o sea, lo pedagógico está en el centro de esto. Y yo creo que los docentes de Bogotá y los colegios en general son conscientes de esa importancia de la tecnología y se trata de seguir trabajando, vuelvo y digo, con orientaciones, ideas, experiencias exitosas y propósitos de aprendizaje para que no desaparezca la tecnología.
3: 6:49
4: Estaba pensando, Andrés, escúcheme, que tanto la doctora como nuestro compañero John Freddy en Medellín hablaron de que lo interesante de que los jóvenes que hablan otro lenguaje, doctora, vienen con otro chip. ¿Por qué no, Andrés, pensar en nosotros poner nuestros micrófonos, que tenemos la manera de ser un amplificador de los contenidos? ¿Por qué no de la mano, doctora, de la Secretaría de Educación, hacemos un programa de niños para niños, de jóvenes para jóvenes, hablando de esto? ¿Qué piensan ellos del uso del celular, por ejemplo, en el colegio? ¿Qué piensan de este y de otros temas, tendencias que uno como adulto va viendo a la distancia, esto de farmear aura, estas tendencias que se pone, que son tan tema de conversación? ¿Qué piensan ellos? ¿Por qué no nos inventamos algo, doctora?
0: Sí, hagámoslo. Mire, Bogotá tiene una red, lo que dije, de medios educomunicativos, las emisoras escolares, jóvenes que están haciendo investigaciones, entrevistas, mire, muy interesante. Y además, a los jóvenes tenemos que ayudarlos a tener otros espacios de lo que usted dice, conversación, comunicación, conocer otro medio de comunicación, esto que estamos haciendo, radio. Mire, parte de lo que ha pasado con las redes sociales y con esa afectación a la atención es que nos hemos acostumbrado solo a contenidos audiovisuales muy cortos. Entonces usted ve el video 2 minutos y ya más de 3 minutos, 5 minutos, imposible. Y lo mismo, entonces solo cosas corticas y que cambian rápidamente. Hombre, ¿qué tal podernos aproximar a otras formas como esto? Una conversación en radio más larga. Colegios que ya han tenido la experiencia de limitar este uso dicen que efectivamente se recuperan y rescatan juegos tradicionales, otras formas de encontrarse, de conectarse. Ayer veíamos un colegio con el arte, la música. Entonces, no, pues nosotros más que felices si pudiéramos conectar ahí a esas emisoras escolares con ustedes.
3: 6:51 Aquí me la están comprometiendo mucho, doctora Julia.
0: Ese compromiso me gusta.
4: No, comprometerla sería decirle que la próxima es acá tomando tintico.
3: No, es que para allá iba yo, pero es que usted no deja. ¿Qué hacemos, Alejandro Cortés?
5: Doctora Julia, tengo dos preguntas. La primera es, ¿Por qué desde octavo hacia adelante? Según la investigación o los estudios, ¿el joven tiene un coeficiente irresponsable a partir de octavo o por qué se toma esa decisión?
0: Tiene que ver con este tema de usos de las edades. La mayoría de restricciones están hasta los 14, incluso 16 años, digamos, en el mundo, pero eso tiene que ver es con el desarrollo del cerebro, esto que yo mencionaba, menores de 2 años no, después 1 hora o 2 horas, entonces tiene que ver, es como con ese análisis. Ahora, usted dice algo muy importante, no se trata de que digamos que en ese momento ya entregamos el teléfono o el dispositivo y nos olvidamos del todo, no, esto es de todas maneras para seguir acompañando. En ese momento la adolescencia pues es un momento de consolidar la imagen sobre uno mismo, percepciones, sentirse seguro, por ejemplo, con su imagen, y entonces no podemos correr riesgos de que al estar conectado a una red social y estar pendiente de cuántos me gusta recibo o cuántos corazones, pues esté afectando esto. Entonces aprovecho para hacer un llamado a las familias y en general a la comunidad, porque aquí pues estamos hablando de colegios, de ese compromiso de las comunidades educativas, pero en casa también es importante el acompañamiento, también son importantes los límites. ¿Qué tal, por ejemplo, que todos los padres pusiéramos el acuerdo de decir, mire, a la hora de la cena, todos, dejamos el teléfono a un lado, todos aquí concentrados comiendo? Otra de las cosas que nos arrojó los estudios en Bogotá, nos arrojaron, es que los niños lo usan mucho en la noche, antes de dormir, entonces se está afectando el sueño. ¿Qué tal si con las familias el acuerdo es no, 1 hora límite, hasta tal hora, 7 de la noche, 8 de la noche, no más teléfono? Entonces, bueno, usted me estaba preguntando por las edades, tiene que ver con la etapa, con el desarrollo del cerebro, pero pues aprovecho para hacer esa invitación y hacernos esa invitación a todos también de poder limitar más ese uso del teléfono.
3: 6:54 a.m, señor.
5: La otra, doctora, usted nos decía que hay alternativas para que los jóvenes utilicen el celular, digamos, a las afueras de las instituciones, pero lo posible es restringirlo dentro de la jornada. Desde que yo tengo uso de razón, vi una asignatura que se llamaba tecnología informática, y seguramente con el pasar de los años, la inteligencia artificial va a ser parte del currículo académico. Restringir los celulares tal vez dentro de la jornada para asignaturas como esta, ¿no va a afectar el plan académico del futuro?
0: Muy buen punto, porque esa área, el área de tecnología, se excepciona de la restricción, es decir, en la clase de tecnología, por supuesto que se puede usar dispositivos, como usted dice, con un propósito. Si en este momento estamos aprendiendo programación, lenguaje de programación, si estamos aprendiendo IA, modelos de IA, claro que ahí se puede usar la tecnología porque tiene un propósito claro.
3: 6:55 a.m. Yo sé que se tiene que ir en menos de 5 minutos, doctora Julia Rubiano. La última pregunta la hace Ángel Marlene Jiménez.
6: Secretaria, entenderá que hemos hablado de las, digamos, cuestionamientos que hay a la normativa, pero eso no quiere decir que no reconozcamos la importancia de la misma. Por eso le quiero pedir que en pocas palabras cuente qué es eso, cuál es la importancia de esta decisión que se toma, cuál fue el estudio previo que se hizo y las ventajas.
0: Bueno, entonces, esta es una resolución que restringe el uso de teléfonos celulares para favorecer la concentración como forma de cuidar ambientes de aprendizaje y formas de aprendizaje, y que cuida también el relacionamiento de los estudiantes, y por eso también se habla de los momentos de descanso, fomentar el juego, la actividad. Ya sabemos que existen muchas aplicaciones y redes sociales que están diseñadas para generarnos adicción. Entonces se trata de evitar, digamos, la llegada a esto. Hoy estamos poniendo límites en los colegios, la idea es que no salga la tecnología de la vida escolar, es parte de ella, pero que cada vez que nos aproximemos a ella, la hagamos con límites, con propósito, con sentido, con acompañamiento de los docentes. Son muchos los estudios que respaldan este tipo de medidas, el 58% de los sistemas educativos del mundo ya tienen medidas en este sentido, así que Bogotá, digamos, reconoce esa preocupación internacional y se suma, y bueno, nuestro compromiso es que en un año evaluaremos qué ha pasado con la medida, y desde ayer los colegios tienen 6 meses para adecuar sus manuales de convivencia y que en esto se establezca cómo serán cumplidas estas medidas. Bueno, se trata de una política más amplia, reconectarnos para aprender, se trata de límites a la tecnología para encontrar otras formas de aprendizaje, para recuperar otros espacios y, bueno, nada, acompañar a todos los estudiantes en sus procesos de desarrollo.
3: Y doctora, la, una final, ¿eso nos va a ayudar para que la prueba PISA sea mejor cada año?
0: Pues mire, yo le voy a decir una hipótesis que yo tengo con eso. Mire que los resultados que más cayeron son los de lectura. Ahí hay una caída importante. Yo sí creo que en la medida en que podamos recuperar la atención, una de las habilidades que más está afectando tiene que ver con la lectura, vamos a poder tener y recuperar resultados en lectura. Entonces yo sí creo que pues vuelvo y digo, es una hipótesis, no ya vi los primeros resultados, habría que leer todos los análisis de la OPE. Una hipótesis mía es que en la medida en que recuperemos atención, capacidad de prestar atención a textos más largos, vamos a poder recuperar sobre todo el tema de lectura.
3: No leemos los colombianos, esa es la verdad, no leemos, así
0: es
3: sencillo.
0: No leemos, sí, así es, y eso implica desde temprano, primero, segundo, tercer grado, que todos aprendamos a leer, que los papás veamos y nuestros hijos ya leen un texto corto, lo comprenden, y bueno, de ahí para adelante, por supuesto, el llamado para todos.
3: Mire, doctora Julia Rubiano, secretaria de Educación de Bogotá, le agradezco mucho esta conversación. Se va a quedar por el interno con el señor Ricardo Martínez, que es nuestro director de programación y producción, y habla con usted un minutico porque sabemos que tiene hasta las 7 de la mañana. Muy amable, doctora Julia Rubiano.
0: Bueno, no, un gusto hablar con ustedes, que este haya sido un tema de interés, y bueno, quedamos pendientes entonces para invitar a los estudiantes ahí a la mesa.
3: ¿Cómo no? 6:58, Ricardo Martínez la atiende en este momento. Estamos en ASB Noticias 6 AM. Esto es muy duro para uno como papá, ¿no? Si el papá no se pudo instruir en lo que está haciendo en esta norma, pues es bueno que se sepa por qué lo debe hacer. Yo creo que esto va en bien de los muchachos, esto va en bien de un niño. Ahora, muchos podrán gustarle, otros no le podrán gustar, pero la mejor manera de educar es a un hijo es dándole ejemplo. Decía el padre Francis, sí, en el
4: colegio. Lo más duro en mi vida ha sido dejar la gaseosa, Andrés.
3: No, sí, pero si usted, el hijo, le dice, usted,
4: padre, ¿qué? Tenía María Camila 2 años. 2 años. Nos invitaron a una piñata. Y la bebida para los niños era una cola romana. Uh-huh. Usted veía esa gaseosa roja en vaso transparente, súper atractiva para los niños. Cuando le dan el vaso a María Camila, yo no. Perdón. Es que los niños no toman gaseosa. ¿Sí? Y todos los niños recibieron y María Camila no. Entonces me dijo, ¿por qué, papá? Le dije, mi amor.

Es decir, dependiendo de la interacción que tendrá que dar el representante, otro proyecto de ley para circunscribirnos a algunos aspectos que creemos que hoy pueden ser perjudiciales para muchos colombianos. ¿Cuáles son esos puntos? Tres, fundamentalmente. Uno, devolverle a los colombianos la libertad de elegir si quieren un modelo de ahorro en fondo de ahorro individual, con cuenta de ahorro individual, o si quieren el modelo de pensiones. Y cuando digo devolver la posibilidad de elegir, es porque claramente la 2381 había quitado esa posibilidad y había obligado, o obliga en este momento, a que todas las personas que cotizan por debajo de 2.3 salarios mínimos estuvieran obligatoriamente en Colpensiones. Y obviamente si cotizaban más, pues ese excedente podían hacerlo en fondos de ahorro individual. Nosotros queremos devolver a los ciudadanos la posibilidad que tengan si quieren estar en los fondos de ahorro individual o en Colpensiones. Ahora, ¿por qué es importante? Además, defender este principio, ¿por qué es importante? Porque no a todo el mundo le sirve un modelo u otro. Digamos, Colpensiones que el fondo de ahorro individual. Entonces, hay personas a quienes les conviene más estar en un modelo como Colpensiones, aquellas personas que tienen cotizaciones más estables, que tienen trabajos formales, porque logran llegar a las 1.300 semanas o más, pero a quienes tienen trabajos informales, a quienes ganan menos dos salarios mínimos, a quienes entran y salen de la cotización, quienes no tienen periodos continuos, probablemente tienen muchas más ventajas están en los fondos de ahorro. Y si a todo el mundo se le obliga a un modelo, se restringen sus posibilidades, pero además también esto tiene un efecto en la sostenibilidad del sistema. Entonces, primero, esa libertad. Segundo, bueno, aquellas personas que efectivamente llegan a la edad de pensión y no logran pensionarse, es decir, no logran cumplir los requisitos. Entonces, el modelo, la ley 2381, dice que todas esas personas se mirará si han hecho ahorros y si los tienen, se les van a devolver a través de una mesada vitalicia, es decir, una pequeña renta, que obviamente no es una pensión porque no alcanza el salario mínimo, no haber cumplido los requisitos, pero dependiendo de lo que tenga ahorrado, una pequeña mesada. Las estimaciones

0: ¿Cómo se refuerza el trabajo de Colpensiones en esta contrarreforma, que es finalmente también pues la ente que tiene la mayor cantidad del peso pensional en el país?
1: Claro, mira, esa es una pregunta, yo creo que lo más importante que nosotros buscamos con este proyecto es que Colpensiones siga siendo una entidad que puede sostener el modelo pensional. Mira, hoy, sin que entre ninguna reforma, es decir, con el modelo que venimos de la ley 100, hoy Colpensiones es una entidad deficitaria. Eso quiere decir que de cada 100 pesos que Colpensiones debe en pensiones, debe pagar, aproximadamente 49 pesos los pone el Estado. Es decir, lo ponemos los colombianos con nuestros impuestos. Los colombianos, cuando pagamos impuestos, pagamos cualquier tributo, parte de esos tributos se van para pagar las pensiones que debe Colpensiones. Mire, en el presupuesto general que estamos estudiando hoy en el Congreso, el segundo gasto más importante de la nación después del servicio de la deuda se llama pensiones. Este presupuesto que va a regir en 2027, el que se estudia en el Congreso, va a destinar casi 100 billones de pesos. Escúcheme esto, 100 billones de pesos para pagar pensiones. Ahora, no solamente de Colpensiones, sino también de los regímenes especiales, de fuerzas militares, de FOMAC, y de todas esas pensiones que quedaron, por ejemplo, las que heredamos de Cajanal, de todas esas entidades que se liquidaron hace muchos años y que no dejaron reservas para pagar las pensiones, pero sí dejaron los pensionados. El país paga billonarios recursos en pensiones. Colpensiones ya hoy es una entidad deficitaria. Ahora, ustedes dirán, ¿y por qué? ¿Es que el modelo no ha servido? No es que el modelo no haya servido, sino que acuérdense que Colpensiones entró a operar en 2012, después que se liquidara el Seguro Social. Y lo mismo, el Seguro Social le entregó a Colpensiones todos sus pensionados, pero el Seguro Social no entregó reservas, porque esa entidad, el Instituto de Seguros Sociales, también, digamos, quebró. Entonces, creamos Colpensiones, recibimos los pensionados, pero no recibimos reservas. Entonces, Colpensiones tiene ese gran compromiso pensional. Entonces, esta reforma, la 2381, la reforma del presidente Petro, aumenta la deuda pensional. Hoy, la deuda de las pensiones colombianas puede ser el 100% del PIB. Pero si entra esta reforma, la 2381, la de Petro, sin ninguna modificación, en pocos años la deuda de las pensiones va a valer el 190% del PIB, es decir, dos veces el PIB de Colombia. ¿Por qué? Porque le aumenta los compromisos. ¿Cómo así que se los aumenta? Claro, si usted le dice a todos los colombianos, casi el 87% de las personas que cotizan por debajo de dos salarios mínimos, que obligatoriamente tienen que ir a cotizar a Colpensiones, pues tú le estás diciendo a Colpensiones que obligatoriamente tiene que pensionar a la mayoría de los colombianos. Y si te digo que la mitad de la plata que se usa para pensiones tiene que poner el Estado, pues entonces también tendremos que entender que tenemos que pagar más impuestos para pagar esas pensiones. Y como ese efecto de las pensiones no está en el corto plazo, sino en el mediano y largo plazo, por eso es que nosotros decimos que se condena a las futuras generaciones. Se condena a los jóvenes de hoy a que paguen esas pensiones mañana. Y si tenemos en cuenta los cambios demográficos, que cada día la gente tiene menos hijos, que cada día hay menos personas en el mercado laboral formal, que cada día vivimos más y las pensiones, por lo tanto, se pagan por más tiempo, etcétera. Si todo eso lo mezclamos, pues esto se vuelve una cosa muy, muy difícil de pagar. Por eso, esta contrarreforma, el permitir que los colombianos puedan seguir según su elección en un fondo de ahorro individual o en Colpensiones, según su elección, con libertad, sin obligar a nadie a una cosa o a la otra, sino que la gente pueda elegir, pues nosotros calculamos que la distribución entre un modelo u otro va a seguir siendo un poco equitativa, digamos más o menos relativa, parecida a como está hoy. Pues esto puede cambiar según la opción de los colombianos, pero no necesariamente va a mandar el 87% de la gente a cotizar a Colpensiones. Entonces, estamos pensando en la entidad, no en acabarla, sino que sea una entidad que responde por un piso mínimo de protección para los colombianos, pero que sea también sostenible y responsable con actuales y con futuras generaciones.
2: 7:15 a.m. Alejandro Gordiz.
3: Doctora Zuleta, el día de ayer también tuvimos la oportunidad de hablar con el senador Hernán Darío Cadavid y le hice la pregunta con respecto a la contrarreforma pensional. Él dice que todavía no está listo el borrador, el texto, que están ajustando detalles y están en conversaciones.

0: para profundizar un poco más y saber para cuándo estaría, exactamente qué conversaciones están teniendo o qué detalles están ultimando.
1: Sí, lo que dice el doctor Cadavid es cierto. Estamos revisando, de hecho, ayer nos reunimos los senadores de sesión de séptima y vamos a buscar reunirnos esta semana con los representantes a la Cámara de Comisión séptima para plantear, digamos, lo que nosotros hemos ya como senadores de esta comisión, digamos, acordado frente a los puntos que queremos tocar, que son fundamentalmente los que ya les he dicho a ustedes. Vamos a escuchar ahora a los compañeros. ¿Qué detalles se afinan? Sobre todo cálculos actuariales, porque esto al final también es un modelo que económico. Entonces, hay que calcular cuál es el efecto, por ejemplo, fiscal de cada decisión. Nosotros también estamos estudiando si el umbral de 2.3, que ya dije, que aumenta la deuda de Colpensiones, es el umbral ideal. Por ejemplo, yo particularmente, con los cálculos actuariales que hemos conocido de expertos, entre ellos profesores de la Universidad Nacional, nos muestran que el umbral ideal para la sostenibilidad de Colpensiones puede ser 1.5 o 1.6 salarios mínimos. Pero todo esto está en revisión, ¿no? Está en revisión. Este tema, hay un tema que también está en discusión y es el tema de la edad a la que se llega en el régimen semicontributivo, en el pilar semicontributivo. Hoy, una persona necesita 57 años mujer, 62 años hombres para pensionarse. Este pilar aumenta 3 años. Hay quienes, como yo, estamos de acuerdo que deberíamos dejar la misma edad que ley 100. Hay personas que están de acuerdo que se suba un poco para, según sus argumentos, darle oportunidad, comillas, oportunidad a la gente que cotice más tiempo para ver si logra cumplir los requisitos, pero oportunidad puede convertirse en una carga para quien hoy ya no tiene posibilidades de acceder al mercado laboral. Entonces, bueno, ese tipo de discusiones estamos dando en el momento. Hay que escuchar a todos los sectores, hay que escuchar a los expertos, hay que escuchar a Colpensiones, hay que escuchar a las administradoras de fondos. Como dije, hay que entender los cálculos de uno y otro modelo para asegurarnos que cualquier modificación que vayamos a hacer, primero tenga consenso político para que podamos sacarlo adelante en el Congreso y segundo, pues produzca el efecto que queremos, que es un modelo pensional de más acceso y que tenga más cobertura finalmente en acceso a la pensión.
2: Voy a la ciudad de Cartagena. Doctora Claudia Margarita, ¿usted dónde nació?
1: Yo nací en un pueblo del Cesar que se llama San Diego, Cesar.
2: San Diego.
1: Un pegadito de Valledupar.
2: Bueno,
1: y he vivido en Valledupar desde la edad de 10 años.
2: Bueno, entonces voy a la Costa Caribe, a Cartagena. Luis Manuel.
3: Mil gracias, Andrés. Saludo muy cordial para la doctora Claudia Margarita Zuleta. Doctora, cuando una persona logra un ahorro significativo, pero no alcanza el tiempo para pensionarse, este recurso, si no se le devuelve a él, que él utilice, por ejemplo, la renta vitalicia, cuando esta persona muera, ¿a dónde van esos recursos? ¿Se queda el fondo de pensiones con esos recursos o llega a otra entidad de pronto más social del país?
1: Vamos a hablar de las tres posibilidades. Entonces, en ley 100, ¿cómo estamos hoy? ¿Cómo estamos hoy? Si una persona llega a la edad, tiene ahorros, si ha cotizado, pero no cumple todos los requisitos, la opción que tiene hoy es ir a su asegurador, sea Colpensiones o sea una entidad de ahorro individual, y devuélvame mis saldos. Y se devuelve. Y la gente con esa plata termina de pagar su casa, termina de pagar la educación de sus hijos, o decide. O la puede recoger. La ley 2381, la de la reforma del presidente Petro, esa ley elimina esa posibilidad. Elimina la posibilidad. Dice no, a nadie le devolvemos la plata. Si usted tiene 57 años o 62 años y es hombre, usted siga 3 años más, cotice más, mire, trabaje más. Y cuando llegue a los 60 y a los 65, volvemos a mirar. Si todavía no tiene los requisitos para pensionarse, yo le voy a devolver la plata. Pero no se la va a devolver toda junta, sino que yo voy a convertir eso en una mesada. Entonces vamos a suponer, ¿usted cuánta plata tiene? No, yo tengo 50 millones ahorrados. Bueno, entonces calculamos su expectativa de vida y yo le voy a distribuir esos 50 millones en una cuota mensual de 80 mil, de 100 mil, de 150 mil, de 200 mil, de 300 mil pesos, depende de lo que haya ahorrado, ¿sí? Eso es lo que propone la ley 2381, la reforma de Petro. Nosotros queremos modificar eso, por eso hablamos de una contrarreforma, y es ajustar. ¿Y cómo lo queremos ajustar? Que las personas puedan volver a tener la posibilidad de elegir, que ellos elijan, yo quiero esa mesada que me ofrece el régimen semicontributivo o yo quiero que me vuelva a mi plata. Primero, es que la edad a la que usted puede tomar esa decisión sigue siendo 57 años para las mujeres y 2 años los hombres. Esa es nuestra propuesta. Ahora, en la ley de Petro, en la ley 2381, para personas que acceden, pues, o que reciben esa cuota que se llama esa mesada vitalicia, si esa persona al mes de recibir su primera cuota, o a los 6 meses, o al año, o en cualquier momento, ya fallece, sus familiares no pueden heredar eso. Eso no hace parte de la masa sucesoral. Como esto lo administra Colpensiones, pues esa plata se queda en el fondo de Colpensiones, en el fondo común de Colpensiones. Por eso mucha gente cuestiona esto y diciendo, oye, esto es como una expropiación, porque mi plata yo no la alcancé a gozar y en vez de dejársela a mis hijos o a mi esposa, pues se queda Colpensiones con eso. Nosotros por eso estamos devolviendo la posibilidad para que cada, según su realidad, según su necesidad, según su propia conciencia, decida y tome la elección modelo de mesadas o si quiere la devolución de saldo. Insisto, esto es para quien no alcanza a cumplir los requisitos, porque obviamente el que cumple los requisitos va a tener su pensión, pero recordemos que en Colombia para tener una pensión es un salario mínimo en adelante, nadie se pensiona por debajo de eso, entonces esa es la diferencia.
4: Senadora Zuleta, ¿qué garantías ofrece el Centro Democrático como propuesta para que una persona que hoy está cotizando no termine recibiendo una pensión menor? Claro, con todo el gusto. ¿Qué garantías ofrecen ustedes para que una persona que hoy está cotizando no termine recibiendo una pensión menor?
3: ¿Qué garantías ofrecen ustedes para que una persona que hoy está cotizando no termine recibiendo una pensión menor?
1: Ok, entonces, recuerden que en Colombia llamamos pensión a una asignación mensual y vitalicia que equivale por lo menos a un salario mínimo o más, ¿sí? Nadie en Colombia puede decir, tengo pensión, si lo que recibe como asignación mensual y de forma vitalicia es por lo menos un salario mínimo. Por eso cuando usted está en un fondo de ahorro individual, en una administradora de fondos de pensiones, que ellas miran cuánto capital usted ha acumulado a lo largo de su vida laboral, ellas lo que miran es que el capital que usted tiene sea suficiente para distribuir eso de manera vitalicia en una mesada que sea por lo menos el 110% de un salario mínimo. En las cuentas de ahorro individual, cuando una persona llega a la edad, no tiene la semana completa ni el saldo, la aseguradora le da una opción, que por esto es muy ventajoso para las personas que no tienen regularidad en su cotización, le da una opción muy, muy buena, y es, si tienes por lo menos 1.150 semanas y tienes la edad, puedes acudir a un fondo de solidaridad que se llama el Fondo de Garantía de Pensión Mínima. Y en ese fondo, que se llena o que se nutre de un porcentaje pequeño, el 1% de las cotizaciones de todos los que cotizamos ahí, se va a ese fondito. Ese fondo ayuda a que las personas tengan su pensión completa, es decir, de un salario mínimo. ¿Sí? Esa es una garantía que nosotros queremos con esta contrarreforma proteger, que el 1.5% de nuestras cotizaciones siga yendo al Fondo de Garantía de Pensión Mínima para que las personas que no alcanzan a tener el saldo completo necesario puedan completarlo del Fondo de Garantía de Pensión Mínima. Entonces una persona en una cuenta de ahorro, en fondo de ahorro individual, tienen la posibilidad de pensionarte con menos semanas, 1.150 semanas, a diferencia de Colpensiones que te exige 1.300, pero además tiene el Fondo de Garantía de Pensión Mínima, que es ese fondo como una mutualidad donde todos ahorramos un poquito para que en caso de que me falte, me pueda dar. ¿Sí? Esa es una alternativa. Ahora, quien no cumple el requisito, no tiene las 1150 semanas, tiene menos de eso, esa persona sí ya, digamos, no puede acceder al fondo de garantía, y esa persona hoy tendría la devolución de saldos. En nuestra contrarreforma queremos darle la posibilidad de que pueda convertir

0: 800 mil, de cualquier valor, que sea por debajo de un salario mínimo, podemos llamarle renta, podemos llamarle mesada, podemos llamarle asignación, pero no le podemos llamar pensión, porque por constitución en Colombia una pensión tiene que ser de un salario mínimo. Esas son las posibilidades que hoy tienen las personas y que nosotros queremos en nuestro proyecto seguir protegiendo. Y dar más garantías, no menos garantías, sino más garantías para que las personas tengan más posibilidades.
1: 7:26 a.m, Germán René Jiménez.
2: Senadora, sin duda ese último punto del concepto de renta vitalicia es una propuesta muy, muy de avanzada. Pero quiero preguntarle, hacer una pregunta de tipo netamente político. El hecho de que el presidente del Senado sea también de su partido les garantiza que prontamente se le va a dar trámite y se va a agendar la iniciativa, la discusión.
0: No, pues digamos, el Congreso tiene por supuesto un presidente que organiza la sesión, pero finalmente las cosas salen adelante en la medida que haya consenso político entre varias bancadas. Un solo partido no es capaz de sacarla con la voluntad de solo los integrantes de un partido, ni siquiera teniendo presidente. Por eso le decía hace un momento a uno de tus compañeros que antes de presentar el proyecto lo que estamos es buscando consenso. Obviamente empezamos por un consenso dentro de nuestra bancada, nuestros senadores y representantes, para que cada uno exponga su visión, su planteamiento, y luego tenemos que hacerlo en las otras bancadas. Porque por más que el presidente pueda agendarlo, tiene los votos, no tiene el apoyo, no lo conoce más, no han interiorizado, digamos, el espíritu de la propuesta, pues las cosas no salen adelante. Entonces nosotros sí tenemos toda la intención, las ganas, el entusiasmo, la decisión, la convicción de sacar adelante el proyecto, pero esto hay que hacerle consenso político con todas las bancadas, especialmente con las de la coalición de gobierno, por supuesto.
1: 7:28 a.m. Ya para despedir la doctora Claudia Margarita Zuleta, la Corte Constitucional devolvió 9 artículos para subsanar. Digo, y le dio 30 días. ¿Ustedes creen que todo lo que están haciendo les alcanza para que subsanen esos 9 puntos, si es que hay que subsanarlos o mejorarlos? ¿O cómo piensa usted que va a ser cómo va a terminar esto que envió la Corte Constitucional?
0: Bueno, son 9 artículos y hay un artículo nuevo, entonces son 10 que tiene que discutir la... ¿Cómo van a salir? Yo creo que hay algunos que tienen vocación de salir adelante, o sea, es decir, que sean aprobados y que queden infirmes esas proposiciones. Hay otros que yo creo que tienen un poco más de dificultad o que tienen una discusión más álgida. 2 ejemplos de uno y de otro. Entonces, ¿cuáles tienen una discusión álgida? Una posición... Artículo 2381 otorga

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4: Decía que cada gota cuenta dentro de esas medidas. ¿Qué viene ahora? Pues eso, la meta inicial era bajar el consumo de 92 litros diarios.

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Nuestra APA que congela más de 8.300 hectáreas en Antioquia. Nuevo plan de ordenamiento territorial de Medellín traería cambios en movilidad y estacionamientos. Medellín radica reforma para consolidarse como el único distrito de ciencia e innovación del país. La nueva versión de Expoempleo Norte estará en el Valle de Aburrá con una propuesta de empleo digno. Hayan muerto a un ciudadano sirio en apartamento de renta corta en Medellín. En Antioquia, 320 presos participan en programa de resocialización a través de la confección. En los temas nacionales, mucha atención, María Consuelo Córdoba, mujer que sufrió ataque con ácido, desistió de la eutanasia y se someterá a nuevas cirugías. En el tema pasaportes, alertan que freno a convenio con Portugal si puede traer desabastecimiento. Pinocho, el señalado patrón de Bendito Menor, es el siguiente objetivo del gobierno de Las Priella. Cayó alias Alejo, señalado cabecilla de comandos de frontera que controlaba un corredor de cocaína. El hombre era buscado con circular roja de Interpol por un secuestro extorsivo ocurrido en Ecuador en el año 2019. Partido Liberal se declara oficialmente colectividad de gobierno de Abelardo de Las Priella. Esperar de el señor César Gaviria, el hombre que acabó con el Partido Liberal en Colombia. Ecopetrol Ricardo Roa será acusado por campaña Petro Presidente 2022 el 30 de octubre. Juez vuelve a negar solicitud de revocatoria del principio de oportunidad de Day Vázquez. El IDEAN emite alerta roja por ola de calor en la costa Caribe. En los temas económicos, mucha atención, inflación en Colombia se disparó a 6,24% en agosto. En julio pasado, la inflación se había ubicado en 6,03%. Este es el gobierno de Las Priella, no era pues el gobierno milagro. Que hagan el milagro de que la economía no se dispare en el tema de la inflación. Nutresa baja hasta 17% el precio de café sello rojo. El grupo que compró más de 800.000 sacos de café en el 2025 busca aliviar el bolsillo de los consumidores. El Niño pone en riesgo los alimentos en América Latina. Sequías y lluvias extremas disparan las alertas. Presupuesto 2027. El gobierno destaca ambiente positivo con las comisiones económicas. Qué raro lo del Congreso y qué raro lo del gobierno. Primero lo del gobierno, que dijo que había que reducir el gasto en Colombia. Pero no, el presupuesto es incluso mayor que el que presentó el gobierno Petro para el 2027. Y el Congreso, que es de una doble moral, ¿no? Criticaron el presupuesto de Petro, pero este de Las Priella, que es superior en cuanto al monto, y no se sabe de dónde va a salir el excedente, ese sí, el Congreso no dice absolutamente nada. En el plano internacional, mucha atención, Ecuador negó reconocimiento de exsecretaria de la Cancillería de Petro como primera secretaria en

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2: Aquí está el padre Xavier Palacios y el mensaje de Dios para la presente semana.
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4: Qué bueno reconocer que la alegría, el abrazo, las lágrimas, la música y el movimiento no son simples adornos en tu vida, sino los alma y tu cuerpo vuelven a respirar. A veces crees que ser fuerte significa no llorar, no cansarte, no necesitar a nadie, pero tu propio cuerpo te enseña todo lo contrario. Sanas cuando sueltas, ríes, cantas, abrazas y cuando dejas que la vida tenga movimiento dentro de ti. Cuando lloras no siempre es tristeza, a veces es tu corazón liberado.

0: Queremos inmediatamente.
1: Paula Andrea Palacio Salazar, directora del área metropolitana del Valle del Aburrá, hace balance de lo que ha sido el apoyo de esta entidad tras el terremoto en la ciudad de Cali.
2: Hoy podemos decir gracias Cali, gracias por acoger al área metropolitana, el apoyo que viene desde Medellín, el apoyo que el alcalde Federico Gutiérrez como presidente de la Junta ha dispuesto también en esta ciudad hermana, con los cuales hemos podido ayudar a salvar vidas de animalitos a través de nuestra cuadrilla de veterinarios que llegó desde el área metropolitana, con la tecnología y la ciencia que llegó a través de todo el equipo SIATA, tanto los que estaban presentes acá en territorio haciendo levantamientos con equipos especializados de drones, como todo el equipo de respaldo que desde Medellín apoyaba también nuestras operaciones, a los ingenieros que estuvieron en campo levantando la información y la evaluación de daños, tanto a los voluntarios como a las personas que hacen parte de nuestros equipos. Muchas gracias. Hoy Cali agradece infinitamente el apoyo que hace Medellín como ciudad hermana.
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5: Muy, pero muy buenas tardes. A esta hora, a partir de las 4 de la tarde, todos los del telón del noticiero Hechos y Voces por Colmundo Radio Medellín 1440 y nuestros amables anunciadores con sus grandes eventos. 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

0: 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En estos momentos bajamos el telón. Mañana, si Dios nos lo permite, a partir de las 4 de la tarde, subimos el telón del noticiero Hechos y Voces. Les deseo y que Dios los ayude.
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2: En los temas deportivos, mucha atención, luto en el fútbol colombiano. Falleció Jorge Bermúdez, padre del patrón Bermúdez, el ícono del Quindío. Bernie Ecclestone es manager de la Fórmula y es magnate de la Fórmula 1. Fue arrestado en Portugal a los 95 años. La selección Colombia superó una prueba de carácter y venció a Costa Rica en su debut en el Mundial Femenino Sub-20. Fuerte mazazo en el US Open francés. Tiafoe tumba a uno de los grandes aspirantes a la corona. La edición 2026-2027 de la Champions League contará con la presencia de 5 colombianos. Farid Mondragón salió al paso de las versiones que lo ubican en el cuerpo técnico de Alberto Gamero en Millonarios. Harry Kane defiende a Luis Díaz ante las críticas tras el empate del Bayern Múnich frente al Schalke. A propósito, Harry Kane se rinde en elogios a Luis Díaz. Lo que más aprecio de él son esos goles espectaculares. Camilo Durán podría ser convocado a la selección Colombia. Y con estos temas deportivos llegamos al final por hoy aquí en Hechos y Voces. La invitación para mañana en punto de las 4 de la tarde en Colmundo Radio 1440 en el AM. Por su sintonía, mil gracias, un resto de noche muy feliz. Chao, chao, chao.
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0: Continuamos.
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2: Comenzamos.

0: martes 8 de septiembre del año 2026, que comienza indicando que se ha filtrado ya en algunos medios de la internet la noticia en primicia que aquí dimos sobre un distanciamiento de la doctora María Eugenia Lopera Monsalve del equipo de Julián Bedoya Pulgarín, de Renovación Liberal. Dice la información en las redes que relación rota sin arreglo de cara a las elecciones, cada uno por su lado. División irreconciliable en el movimiento por las nuevas alianzas para las próximas elecciones regionales. Se confirma ruptura en la Renovación Liberal. La información se filtró desde el Congreso, dicen. Ya está sonando lo que veníamos diciendo desde la semana anterior, hace ya algunos 10 días más o menos, en torno al tema de las diferencias hondas, políticas y electorales con miras a lo que se viene de María Eugenia Lopera y Julián Bedoya. Y vamos a hacer las preguntas del caso, a afirmar ni a dar por sentado las cosas o los hechos, sino que preguntemos, a ver, preguntemos. La forma inteligente de hacer también periodismo es haciendo preguntas. Sí, señor. Ya, vamos a ver. Yo, después de estos importantísimos mensajes de interés que ya aquí tengo preparados para todos ustedes, voy a empezar a preguntar sobre Renovación Liberal, sobre María Eugenia Lopera, sobre Julián Bedoya y bueno, y lo que se viene a las próximas elecciones del año 2027. 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

0: o de pronto hasta 15 días, sí señor, en torno a la división política entre la senadora liberal María Eugenia Lopera Monsalve y el director de Renovación Liberal, Matiz Liberal en Antioquia, Julián Bedoya Pulgarín, pues ya está teniendo eco en las redes a nivel nacional. Es prácticamente un hecho, por no decir pues ya que se confirma, que entre más días pasan, más se ratifica y más vimos sobre las divisiones entre Julián Bedoya Pulgarín y María Eugenia Lopera Monsalve. ¿Para dónde va María Eugenia Lopera? Pues son preguntas que responderemos en el transcurso del tiempo. Lo que sí está claro es que hay una división y una separación en el equipo político de Renovación Liberal entre Julián Bedoya Pulgarín y María Eugenia Lopera Monsalve, la senadora liberal. Así me lo contaron y así lo cuento.
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0: Y la noticia política en Antioquia, que ya va a tener eco a nivel nacional, en redes sociales, es la separación de la senadora liberal María Eugenia Lopera Monsalve del municipio de Entre Ríos, del equipo Renovación Liberal que lidera Julián Bedoya Pulgarín. Matiz Liberal, que entre otras cosas es bueno recordar, nació de una de esas jugadas maestras que ayer tuvo Julián Bedoya en su momento cuando logró ser diputado dentro del equipo de Eugenio Prieto Soto, liberalismo socialdemócrata, y se logró la asamblea con ayuda de Adolfo León Palacio y del equipo de César Pérez García, Convergencia Liberal. Y bueno, ahí nació Renovación Liberal. Después Julián Bedoya se va del equipo de Eugenio Prieto. Eugenio, con comunicado, lo expulsa de la colectividad Liberalismo Socialdemócrata. Él se acerca a Convergencia y termina montando su propio matiz, Renovación Liberal. Se prepara en el año 2012-2013. Después renuncia a la Asamblea para aspirar a Cámara en el 2014. Con apoyo de Convergencia Liberal, monta su Renovación Liberal. Hace una alianza con Luis Fernando Duque García, el liberalismo social de José Prieto Mesa, Duque Senado, Julián Bedoya Cámara. Después en el 18 es Julián Bedoya el que aspira al Senado. Prácticamente acaba con el equipo de Duque, le quita también mucha gente al equipo de Eugenio Prieto, liquidan Convergencia Liberal, y de esos tres matices, con aporte de esos tres matices, pues Julián Bedoya logra armar su Renovación Liberal. Él va al Senado en el 18, pone Cámara al exalcalde de La Estrella, Juan Diego Echavarría Sánchez, gana Duque la presidencia. Ya Julián había pasado por la presidencia de la Comisión de Acusaciones, había hecho declarar indigno al magistrado Jorge Ignacio Pretel Chalhú, que además recordé en aquella oportunidad tenía de abogado defensor al actual presidente, Abelardo Gabriel de la Estrella Otero. Esa pelea jurídica la ganó Julián Bedoya y la perdió Abelardo Gabriel de la Espina Otero. Después Julián Bedoya para el 22 no aspira y marca una tendencia dentro de su matiz. Una persona puede ser una sola vez diputado, una sola vez Cámara, una sola vez Senado y ya parte sin novedad. Y él mismo lo hizo, fue diputado, fue representante, fue senador y se bajó. Y entonces ya para el 22, cuando ganó Petro, puso al Senado a Juan Diego Echavarría, que venía de Cámara, y puso a María Eugenia Lopera, que venía de Asamblea, la puso en Cámara. Logró con esa renuncia de María Eugenia a la Asamblea atraerse a Hernán Torres, lo filó, y bueno, y ahora para el 26, pues ya Juan Diego Echavarría no va más, entonces sube al Senado María Eugenia Lopera, y para la Cámara pone a un joven, Diverney Franco Tejada de Bello, y renueva el equipo. Y ya para el 30 se sabía entonces que dentro de Renovación Liberal no iba a ir más María Eugenia. ya había sido diputada, ya había sido cámara, es actualmente senadora y como no se vale repetir, entonces ya para afuera. ¿Ah? Ya, no más. Y entonces ahí es donde vienen los problemas y las inquietudes y las inconsistencias y las diferencias, porque resulta que María Eugenia sí quiere volver. ¿Ah? Sí quiere volver. Ya se estaba hablando de Renovación Liberal, que para el 30 al Senado, Tiberna y Franco Tejada, el actual representante, y para la Cámara, el alcalde, que es el alcalde saliente de Santa Fe, de Antioquia, Yamir Carvajal. Sin embargo, han acontecido algunas noticias importantes y algunas situaciones que ameritan un verdadero comentario, un verdadero análisis aquí en el mapa político de Antioquia.
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0: Como María Eugenia sabe que ya ella no va más al Congreso, si se queda en Renovación Liberal, ella que todavía es una mujer joven, quiere volver al Congreso, quiere repetir curul de senadora. Entonces, bueno, y también se dice que hubo unas diferencias en campaña, unas diferencias hondas en campaña. Entonces todo ya salió a relucir ahora, que ya María Eugenia tiene curul, y una honda también diferencia entre María Eugenia y el actual representante con el que hizo fórmula, Franco Tejada. Ahí realmente no hubo mayor crítica. Y entonces el tema se está resquebrajando. Pregunta, ¿lo van a oficializar de Renovación Liberal que ya María Eugenia Lopera no es más senadora del equipo? ¿Qué va a pasar con las cámaras que logró María Eugenia? Dos en Antioquia, una de Paz, Javier López, y la otra territorial, Diverney Franco Tejada, con miras a lo que se viene. ¿Se quedarán con María Eugenia Lopera o se irán con Julián Bedoya Pulgarín? Interesante esta serie de preguntas que uno empieza aquí a realizar dentro del mapa político de Antioquia. Las cámaras de afuera, que me dicen son cuatro cámaras de afuera de Antioquia, ¿qué va a pasar con ellas? ¿Se van a quedar con María Eugenia Lopera o con Julián Bedoya? Y Javier Eduardo López Díaz, que sacó 4.726 votos, circunscripción número 3 de Antioquia, la del Bajo Cauca, Asociación de Víctimas Constructoras de Paz, ¿se quedará con Julián o se irá al lado de María Eugenia Lopera? Si es verdad que María Eugenia Lopera ya está armando cámara para el 2030, ella el Senado con una cámara del occidente antioqueño, y con matiz propio, ¿cómo se llamará el matiz de María Eugenia Lopera Monsalve dentro del Partido Liberal? ¿Es verdad que a Julián Bedoya también que lo tienen en la mira desde Palacio y desde la campaña lo bravió por el Twitter? El presidente ya electo de Colombia, al doctor Julián Bedoya, y que el mismo César Gaviria y Simón Gaviria de la Dirección Nacional Liberal también tienen entre ceja y ceja a Julián Bedoya por aquello de que él les quería mover la butaca. Que María Eugenia Lopera, pregunto, se acercó a la Dirección Nacional Liberal para poder garantizar los avales del próximo año al año 2027, que son elecciones de Mitaca, cuando ella como máxima líder liberal de Antioquia, como mujer y más votada en Colombia del Partido Liberal como mujer, tiene derecho a varios de los avales en el departamento y en el país, y es una forma de garantizarlos con miras a lo que se viene. Bueno, ahí están todas esas preguntas. ¿Y qué va a pasar con líderes del equipo, por ejemplo? Leighton Urrego Durango, ¿para dónde se va? ¿Se va con María Eugenia Lopera, el exalcalde de Dabeiba? ¿Hernando Graciano, el exalcalde de Buriticá, se queda con Julián Bedoya? ¿Hernán Torres, que sabe que ya no va más a la Asamblea, se queda con Julián Bedoya? Porque, repito, en el equipo de Julián Usted puede ser solamente una sola vez concejal, una sola vez diputado, una sola vez representante, una sola vez senador, y ya Hernán Torres fue una vez diputado en el

del equipo, con el apoyo del equipo. Entonces, como Hernán Torres sabe que ya no va más, ¿será que Hernán se queda ahí o se va y se acerca mejor a las huestes del gobernador de Antioquia, Andrés Julián Rendón Cardona, el exalcalde de Sopetrán, Jason?

0: del centro derecha. Son preguntas que quedan en el aire. ¿Qué va a pasar con esos 24 alcaldes salientes que ahí tiene Julián Bedoya Pulgarín? Y la gran mayoría van a quedar sin apoyo del gobierno nacional. Primero porque no hay plata, segundo porque hay terremoto y tercero porque están todos sentados al petrismo de la pasada administración en donde les dieron mucho apoyo. Y ya con Abelardo pues cerrando grifos y tirando puertas, el tema no va a estar fácil. Y cuando se pierdan las cuotas burocráticas, el Dardo Lopera, el de las seis flores, el de Salgar, es alcalde, y otros tantos encargos importantes como el exalcalde de Anzá, don Luis Gonzaga Martínez, ¿qué va a pasar con ellos? Y si es verdad o no es verdad que ya la gente de Corcurabá no le copia tanto a Julián Bedoya como antes. El mismo el alcalde saliente de Turbo, Alejandro Aguzar, ya marcó distancias, incluso de Herrera, frente a Julián Bedoya, según una nota periodística del Brabá. ¿Y qué va a pasar con Corantioquia? ¿Para dónde va a coger Liliana Taborda? ¿Se queda con Julián? ¿Se va para donde María Eugenia? ¿O ya con las nuevas cuotas en la Junta Directiva de Corantioquia del Gobierno Nacional pega más para el lado del Tigre, Andrés Julián Rendón y mismo Fico? Bueno, son preguntas todas que quedan ahí en el aire para que las responda el tiempo. Pero no el diario, sino la cronología, y nosotros mismos les vamos a ir contando aquí, lenta y paulatinamente, qué pasa con el equipo del doctor Julián Bedoya Pulgarín. Interesante, ¿no? Toda esta información del mapa político para las próximas elecciones.
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2: Y después del Como me contaron lo cuento y este completo resumen e información política que tenemos para algo.
0: Hombre, le ganó Nacional al Cali 3-0, clasificó en la Copa Rota. Próximo rival de Nacional saldrá entre Medellín y Pasto. Últimas horas, el poderoso viene en Pasto frente al Deportivo Pasto. El que gane se enfrenta al Atlético Nacional en un solo partido por cuartos de final de la Copa Rota. La copita esa que es el mayor. Nosotros nos vamos mañana en punto de las 4:30 de la tarde para seguir dibujando con todos ustedes a través de Colmundo Radio, la radio que te acerca el mapa político en el departamento de Antioquia y para Colombia y el mundo.
1: Rubén Darío Pérez, gracias.
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Hola, hola, hola, ¿qué tal, qué tal, qué tal? Las 5 de la tarde y es el momento de comenzar C. Cristóbal Naranjo. Es un placer enorme aquí para compartir noticias de una forma diferente y, por supuesto, pasar un rato muy agradable. A todas y a todos, bienvenidos.

Muy buenas tardes y bienvenidos a todos a esta edición de CN News, el programa que les acompaña cada día de lunes a viernes a partir de las 5 de la tarde aquí en Colmundo Radio 1440 de la AM. Saludos y agradecimientos a John Freddy López, que está ahí pendiente en la consola máster. Y también, por supuesto, a ustedes, que están conectados a través de los medios digitales, www.cristobalnaranjo.com y también desde Corazón Radio. Como decía, nueva edición de CN News, edición de este martes 8 de septiembre. Es el 251º día del año y estamos en la 37ª semana de este 2026. Hoy se celebra el Día Internacional de la Alfabetización. También es el Día Internacional del Periodista. Día Mundial de la Fibrosis Quística. Día Mundial de la Fisioterapia. Así que después de todo esto, en

este 8 de septiembre, cómo no, echarle un abracito muy cariñoso y caluroso a nuestros queridos colegas periodistas. Gracias por realizar esa labor con total profesionalidad. ¿Qué tal si, como siempre, hacemos un pequeño repaso de las efemérides? Vamos a ver qué sucedió un día como hoy, que sucedió un 8 de septiembre.

0: Año mitos. Un día como hoy, el huracán de Galveston, un huracán de categoría 4 en la escala de Saffir-Simpson, destruía la ciudad de Galveston en Texas, causando la muerte a cerca de 10.000 personas y dejando sin hogar a más de 30.000. Año 1966. Un día como hoy se emitía en la cadena de televisión NBC de los Estados Unidos el primer episodio de la exitosa serie de ciencia ficción Star Trek, Star Trek The Original Series. En Hispanoamérica sería conocida como Viaje a las Estrellas. En Hispanoamérica sería conocida como Viaje a las Estrellas. Año 1974, en Estados Unidos, el presidente del momento, Gerald Ford, indultaba los delitos que pudiera haber cometido el anterior presidente Richard Nixon durante su mandato. Año 1997, y con esta llegamos al final. Un día como hoy se emite en Estados Unidos el primer episodio de la serie Ally McBeal. Y hasta aquí las efemérides de hoy, 8 de septiembre. Ahora, como siempre, lo que hacemos es un pequeño break y ya regreso.
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0: Llega el momento musical aquí a CN News. Hoy nuestro invitado especial es Pau Donés y Jarabe de Palo. La canción que les abrió las puertas del éxito a nivel mundial. Placa de Jarabe de Palo.
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1: Y a esta hora, como siempre, llega la información aquí a CN News, que se han ido generando en las últimas horas. Deporte e inclusión, protagonistas en la Copa Valores Fides, Panatlón Medellín. La Copa Valores Fides, Panatlón Medellín 2026, se realizó en la ciudad como un espacio de competencia y convivencia a través del fútbol inclusivo. El torneo reunió durante 3 días a 6 equipos conformados por hombres y mujeres con y sin discapacidad cognitiva, quienes compartieron la cancha bajo principios de igualdad, respeto, amistad, juego limpio y trabajo en equipo. Escuchemos las declaraciones de la subdirectora encargada de fomento del INDER, Catalina Velázquez.
2: Fue una copa y una competencia muy hermosa, donde fue competencia y convivencia de fútbol inclusivo. Participaron 6 equipos mixtos, tanto mujeres como hombres, con y sin discapacidad cognitiva. Eso nos ratifica nuevamente nuestro interés de tener inclusión dentro del deporte en Medellín. Los equipos eran conformados por valores y tuvimos valores como el respeto, la igualdad y la amistad.
1: La Fiesta del Libro y la Cultura de Medellín invita a donar para acompañar y apoyar por el terremoto. Escuchemos las declaraciones del subsecretario de Bibliotecas, Lectura y Patrimonio, Robinson Meneses.
3: Del 11 al 20 de septiembre vamos a llevar a cabo nuestra Fiesta del Libro y la Cultura, que llega a sus 20 años. Va a ser un espacio increíble en el Jardín Botánico. Pero queremos hacer un llamado muy especial desde la Alcaldía de Medellín, y es que la solidaridad no puede aflojar, no podemos aflojar las ayudas. Hay muchas familias todavía que nos necesitan en las zonas más afectadas por el terremoto, y por esta razón dentro de Fiesta del Libro vamos a tener diferentes espacios para convocar a muchos ciudadanos a que se sigan sumando, puntos de donaciones y productos de aseo en el Orquideorama, recibiéndolos durante todos los días de Fiesta del Libro, pero también quienes quieran donar dinero en efectivo, transferencias a través

0: Medellín, Federico Gutiérrez.
1: Con un criterio absolutamente técnico, es que estamos teniendo el fenómeno del Niño, o sea, la sequía más fuerte en la historia. Eso es lo primero que hay que decir. 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de premiar a quien ahorre y que tenga un mayor costo quien derrocha energía, pues en cierta forma van muy en la medida de lo que hoy está pasando también en Medellín y que va a pasar en todo el país. Hay que cuidar el agua. Hay unos embalses en el país que son para consumo, para acueductos, y hay unos embalses que son para generación de energía. En los dos hay que ahorrar agua y hay que ahorrar. No es un simulacro, esto es real. Estamos teniendo los aportes más bajos históricos en las fuentes hídricas que alimentan los embalses, especialmente para el área metropolitana del Valle de la Aburrá, lo mismo en el del país. Inicialmente el fenómeno del Niño entra más fuerte por esta zona, pero se irá desplazando, irá llegando a otras zonas también del país con la misma intensidad o aún más fuerte, para que seamos conscientes de lo que estamos viviendo. Repito, aquí no hay criterio diferente para la toma de decisiones al criterio técnico definido desde Empresas Públicas de Medellín, que es una empresa 100% pública, que lo que quiere es que tengamos los servicios de agua, energía y los demás servicios que debemos tener.
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0: Y así llegamos al punto y final de la edición de hoy. Martes 8 de septiembre de 2026. Agradecimientos a John Freddy López por estar ahí pendiente de la consola máster de Colmundo Radio Medellín. Y por supuesto a ustedes, que también han estado a través de los medios digitales, www.cristobalnaranjo.com y también desde Corazón Radio. A todas y a todos, mil gracias. Nos vemos en la próxima edición de CN News, mañana, aquí, en el mismo lugar y a la misma hora. Ah, y una última cosita más. No lo olviden nunca. De corazón, gracias, gracias por existir.
1: Y hasta

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2: Hola, ¿qué tal amables oyentes de Colmundo Radio 1440 en el AM y de este su programa Magazine Nocturno? La presentación de este servidor, Weimar Muñoz Castrillón, quien a continuación les dice personajes, farándula, deportes y muchas cosas más. Vamos con unos mensajes y ya venimos aquí en Magazine Nocturno.
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2: En los temas locales y regionales, mucha atención, vuelve el racionamiento de agua a sectores del nororiente y centrooriente de Medellín. Solo 18 de los 92 litros. Medellín sigue lejos de la meta de ahorro de agua por el Niño. Murió una de las dos personas que reportaron afectaciones de salud durante la Maratón Medellín. En Guarne, quien no separe bien la basura no se la recolectarán. Un grupo de empleados de la empresa recolectora inspeccionará el contenido de las bolsas de basura y el que no cumpla con lo recado con un sticker. Medellín articula a barristas, familias y clubes en torno a la cultura futbolística pacífica. Con un parte 36 de las disidencias habría amenazado a tres alcaldes de Antioquia. El grupo ilegal señala a los mandatarios y otras personas de estos territorios con la fuerza pública y el Clan del Golfo. Con una semana de actividades por la memoria, el perdón y el diálogo en herramientas para la reconciliación, Medellín vivirá entre el 7 y el 13 de septiembre espacios religiosos, culturales, artísticos y académicos. La fiesta del libro de Medellín invita a donar para apoyar a los damnificados por el terremoto. Septiembre se convertirá en el mes de la biodiversidad en Medellín. Explosión en Mina Nueva estaría relacionada con el Frente 4 de disidencia, según las autoridades. Medellín intensifica operativos para recuperar el espacio público, van más de 20.000 intervenciones. Viajes entre Amagá, Medellín y Caldas ya se pueden pagar con Cívica. Más de 33.000 habitantes podrán usar este medio de pago electrónico para sus viajes entre el suroeste y el Valle de la Aburrá. Consejo de Estado admite demanda contra APAC de 8.300 hectáreas en Antioquia. Nuevo plan de ordenamiento territorial de Medellín traería cambios en movilidad y estacionamientos. Medellín radica reforma para ser como el único distrito de ciencia e innovación del país. La nueva versión de Expoempleo Norte estará en el Valle de Aburrá con una propuesta de empleo digno. Hayan muerto a un ciudadano sirio en apartamento de renta corta en Medellín. En Antioquia participan en programa de resocialización a través de la confección. En los temas nacionales, mucha atención, María Consuelo Córdoba, mujer que sufrió ataque con ácido, desistió de la eutanasia y se someterá a nuevas cirugías. En el tema pasaportes, alertan que freno a convenio con Portugal si puede traer desabastecimiento. Pinocho, el señalado patrón de Bendito Menor, es el siguiente objetivo del gobierno de Las Priella. Cayó alias Alejo, señalado cabecilla de comandos de frontera que controlaba un corredor de cocaína. El Oja de Interpol por un secuestro extorsivo ocurrido en Ecuador en el año 2019. Partido Liberal se declara oficialmente colectividad de gobierno de Abelardo de Las Priella. Pues, señor César Gaviria, el hombre que acabó con el Partido Liberal en Colombia. Expresidente de Ecopetrol, Ricardo Roa, será acusado por campaña Petro Presidente 2022 el 30 de octubre. Pues vuelve a negar solicitud de revocatoria del principio de oportunidad de Dai Vázquez. El IDEAN emite alerta roja por ola de calor en la costa Caribe. En los temas económicos, mucha atención, inflación en Colombia se disparó a 6,24% en agosto. En julio pasado, la inflación se había ubicado en 6,03%. Este es el gobierno de Las Priella, no era pues el gobierno milagro. Que hagan el milagro de que la economía no se dispare en el tema de la inflación. Nutresa baja hasta 17% el precio de café sello rojo. El grupo que compró más de 800.000 sacos de café en el 2025 busca aliviar consumidores. El Niño pone en riesgo los alimentos en América Latina. Sequías y lluvias externas.

0: gobierno Petro para el 2027. Y el Congreso, qué moral, ¿no? Criticaron el presupuesto de Petro. Este no se sabe de dónde va a salir el excedente. Ese sí, el Congreso no dice absolutamente nada. En el plano internacional, mucha atención, Ecuador negó reconocimiento de exsecretaria de la Cancillería de Petro como primera secretaria en consulado. Presentadora Sara Khalifa y su relación con banda narco por la que fue condenada a muerte en Egipto. La mujer y su hermano fueron sentenciados junto a 10 personas más. Trump propone cambiar el nombre de Nuevo México a Nueva América y desata debate. Hallan sobreviviente en carro destruido por avión de Amazon que se salió de la pista y chocó vehículos en Miami. Sismo, nuevas alertas que implementará México para celulares ante situaciones de emergencia. A propósito, presidenta de México dice que su país no es colonia de nadie tras mapa publicado por Donald Trump. Perú refuerza vigilancia en regiones glaciares ante riesgo de avalanchas en los Andes. En Venezuela, mucha atención, denuncian traslado de presos políticos sin aviso a sus familiares. ¿Y quién dijo que para trasladar un preso hay que pedirle permiso a los familiares? Ave María, ¿hasta dónde estamos llegando en Venezuela? Trump amenaza con frenar ventas de fabricante canadiense de aviones Bombardier. Reabren aeropuertos de Indonesia cerrados por erupción volcánica. Entre los aeropuertos que retoman funciones está el de Yakarta, que estuvo cerrado por la ceniza expulsada por el volcán Anak Krakatoa. Investigadores descubren cuerpo celeste más rápido del universo. Viaja al 8% de la velocidad de la luz. Su velocidad es en parte generada con el apoyo de un agujero negro. Vamos con mensajes, ya venimos con el mensaje de Dios y personajes.
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2: El hombre no está solo en el universo. Cristo habita en el corazón de todos sus hijos para iluminarles el camino. El mensaje de Dios para la presente semana.
0: Aquí está el padre Xavier Palacios y el mensaje de Dios para...
3: Estás en Emaús, juntos por el camino.
4: Qué bueno reconocer que la alegría, el abrazo, las lágrimas, la música y el movimiento no son simples adornos en tu vida, es que tu alma y tu cuerpo vuelven a respirar. A veces crees que ser fuerte significa no llorar, no cantes, al contrario. Sanas, estás, ríes, cantas, abrazas, y cuando dejas que la vida tenga movimiento dentro de ti. Cuando lloras no siempre es tristeza, a veces es tu corazón liberándose de un gran peso. Al reír abres una ventana cuando el alma se ha quedado sin aire. Cada vez que abrazas estás diciendo sin palabras: no estás solo, aquí estoy. Cantar es dejar que lo que no sabes explicar regale una melodía. Bailar es recordarle a tu cuerpo que aún hay vida. No tengas miedo de reír, llorar, abrazar, cosas de la vida. Mientras haces todo eso, algo hermoso sucede en lo íntimo de tu corazón. Son capaces de alegrarse después de haber llorado. Quizá te está diciendo en silencio: hijo mío, todavía hay luz, aún hay camino.

0: y a por vivir. Déjala entrar. Un abrazo.
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2: En Magazine Nocturno, los personajes del día.
3: La Secretaría de Salud en el Departamento de Antioquia redobla esfuerzos para verificar la prestación de los servicios por parte de los centros médicos estéticos del departamento. Aquí está Alma Solano Sánchez, Secretaria de Salud e Inclusión Social de Antioquia.
4: En la Secretaría de Salud seguimos verificando las condiciones de prestación de servicios de los centros de medicina estética. Solo en el año 2026 hemos identificado 70 casos a los cuales le hemos hecho seguimiento con visitas de inspección y vigilancia. 17 de estos casos que hemos visitado han recibido medidas sancionatorias de cierre, pero hemos encontrado una novedad en este proceso. En muchas de esas visitas, aproximadamente en el 60%, los centros han cerrado y han trasladado la prestación de servicios a atención domiciliaria. Y esa es la alerta que queremos generar hoy a todos los antioqueños. La prestación de servicios de salud estéticos debe realizar centros habilitados con unas condiciones mínimas de habilitación para garantizar seguridad y que sean asépticos y sanitarios. Realizar estos procedimientos en las casas sin las condiciones adecuadas pone en riesgo a los pacientes, riesgos de infección, de complicaciones que no puedan ser manejadas porque no cuentan con los equipos suficientes. Insistimos a las comunidades para que no se realicen procedimientos estéticos en sus casas. Ya hemos identificado la situación y los estamos poniendo alerta. Nosotros seguiremos atentos a las llamadas de la ciudadanía y a la búsqueda activa que estamos realizando de manera permanente en todos los municipios de Antioquia. Con cualquier situación, cualquier notificación, realizaremos las acciones de inspección y vigilancia inmediatamente para tomar las medidas del caso. Pero necesitamos que ustedes también nos ayuden. No acepten que se realicen procedimientos estéticos en domicilios o en sitios diferentes a centros habilitados por la Secretaría de Salud. Las condiciones de habilitación que nosotros verificamos son las dispuestas por el Ministerio de Salud. Estamos siendo muy rigurosos, buscando activamente en los barrios, en los municipios, con salidas de vigilancia, en redes sociales y verificando en el registro de centros están cumpliendo o no, programando visitas de manera periódica. Desde la Secretaría de Salud nosotros contamos con información permanente en nuestra página, con los centros de medicina estética habilitados y decís, antes de realizar un procedimiento, consulten, verifiquen si se encuentran en esta lista y si tienen alguna duda pueden conectarse con nuestras redes sociales o también con nuestro canal de WhatsApp que los responderemos inmediatamente.
3: Palacio Salazar, directora del área metropolitana, balance de lo que ha sido el apoyo de esta entidad tras el terremoto en la ciudad de Cali.
5: Hoy podemos decir gracias Cali, gracias por acoger al área metropolitana, el apoyo que viene desde Medellín, el apoyo que el alcalde Federico Gutiérrez como presidente de la Junta ha dispuesto también en esta ciudad hermana, con los cuales hemos podido ayudar a salvar vidas de animalitos a través de nuestra cuadrilla de veterinarios que llegó desde el área metropolitana, con la tecnología y la ciencia que llegó a través de todo el equipo SIATA, tanto los que estaban presentes acá en territorio haciendo levantamientos con equipos especializados de drones, como todo el equipo de respaldo que desde Medellín apoyaba también nuestras operaciones, a los ingenieros que estuvieron en campo levantando la información y la evaluación de daños, tanto a los voluntarios como a las personas, nuestros equipos, muchas gracias. Hoy Cali agradece infinitamente el apoyo que hace Medellín como ciudad hermana.
3: Vamos con mensajes. En unos instantes estaremos aquí con Notas de Farándula en Magazine Nocturno.
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1: En Magazine Nocturno, Deimer Pérez y todas las notas de arte, cultura, entretenimiento y farándula.
2: Hola, muy buenas noches. Llegaron las noticias del entretenimiento. El espectáculo de medio tiempo de Bad Bunny en el Super Bowl volvió a hacer historia. El show del artista puertorriqueño obtuvo 7 premios Emmy en las categorías de artes creativas, convirtiéndose en el espectáculo de medio tiempo del Super Bowl más premiado en la historia de estos galardones. La ceremonia se realizó el sábado 5 de septiembre y reconoció diferentes aspectos técnicos artísticos de televisión. Entre los 7 premios obtenidos por el espectáculo estuvo uno para el propio Bad Bunny, cuyo nombre real es Benito Martínez Ocasio. En otras noticias del mundo del entretenimiento, Aracataca Magdalena comienza la cuenta regresiva para conmemorar los 100 años del nacimiento de Gabriel García Márquez, una celebración en el municipio que busca convertir en una oportunidad para fortalecer su identidad cultural y proyectarse como destino turístico internacional. El escritor nació en este municipio el 6 de marzo de 1970 y vivió allí hasta los 8 años, aunque posteriormente dejó Aracataca. Los recuerdos de su infancia, las historias familiares y el ambiente caribe quedaron profundamente ligados a su obra y especialmente a la construcción de Macondo. En otras noticias del mundo del entretenimiento, El Pastor y los Lobos es el libro que revela lo que Francisco vio en León 14 antes del cónclave. El escritor peruano Santiago Roncagliolo investigó al Papa León 14 y advirtió que los abusos sexuales siguen sin resolverse y explica Francisco promovió a Prevost. El escritor recuerda que durante la visita a León 14 a España, el pontífice se reunió con personas víctimas de abuso sexual que habían decidido dejar sus casos en manos de la iglesia, pero no con otras víctimas que reclamaban ser escuchados. Para finalizar con las noticias del entretenimiento, Altavoz Internacional anunció su cartel del 2026, 59 bandas y la despedida de la pestilencia. 59 agrupaciones, 28 de ellas locales, se presentarán el próximo mes en Medellín. Habrá agrupación de Estados Unidos, España, Argentina, México y Chile, entre los que destacan diferentes mandos importantes dentro de las orquestas. El evento será del sábado 10 al lunes 12 de octubre, en lugar a 2 tarimas principales ubicadas en el Estadio Cincuentenario y el Parque Norte, y un escenario de presupuesto participativo. Será la edición número 23 de Altavoz y ya se dio a conocer el listado de los artistas invitados. De esta manera finalizamos con las noticias del entretenimiento.
1: Vamos con mensajes. Ya venimos aquí en Magazine Nocturno con temas deportivos.
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0: El músculo duerme. Y entre tanto, nuestros expertos en la materia les cuentan en Magazine Nocturno qué pasó hoy en el deporte nacional y mundial.
1: Don Pancho Villa, buenas noches, bienvenido con toda la información deportiva.
4: Buenas noches para todos los oyentes de Magazine Nocturno, 3-0 al Deportivo Colombia. Alfredo Morelos, muy temprano, apenas empezando el partido. Marlos Moreno, a los 10 minutos del segundo tiempo y terminando el juego, Samuel Velázquez anotó los goles para Atlético Nacional, que reitero, en partido único, como está estipulado por Dimayor, dejó al Deportivo Cali y avanzó a cuartos de final en este torneo que enfrenta a los equipos de la A y de la B. Llaneros en Armenia empató 1-1 frente al Deportes Quindío. En definición desde el punto de penal, clasificó el equipo del departamento del Meta. Tendremos otros compromisos este miércoles a las 8:10, Estadio Libertad, reiteramos, partido únicos, Opaldas, Alianza Valledupar, Irak, Cundinamarca, Inter Bogotá.

para conocer otros equipos clasificados. Medellín entonces buscará también en Pasto su tiquete a la siguiente ronda. Por Copa Suramericana, Independiente Santa Fe está enfrentando a Vasco da Gama y Boca Juniors de Argentina a Sao Paulo. Santa Fe, único representante de nuestro país en torneo internacional, ya que en Copa Libertadores no quedó ninguno. Boca Juniors con Álvaro Montero y Sebastián Villa en la Bombonera al Sao Paulo de Brasil. Por Copa Libertadores, los juegos Fluminense-Platense, donde Fluminense tiene al colombiano Serna como una de las figuras. Y en otro juego, Palmeiras enfrentando a Liga Deportiva Universitaria de Quito, Ecuador, el equipo donde juega John Arias, Palmeiras. Entre tanto, hay luto en el fútbol colombiano. Falleció Jorge, el icónico jugador de la década de los 70 y 80 con el Deportes, tuvo paso por Santa Fe y Deportivo Pereira, el padre del Patrón Bermúdez, que fue figura en Selección Colombia y en Boca Junior, falleció víctima de una caída, al parecer le produjo una aneurisma cerebral, un hombre que es recordado por lo fuerte, que era como zaguero central, un hombre muy recio y con mucha potencia. La muerte, entonces reseñamos la muerte de Jorge Bermúdez, el papá del Patrón. A los 95 años, Bernie Clestoni es arrestado en Portugal. Es magnate de la Fórmula 1. En el Mundial Femenino Sub-20, Colombia empezó perdiendo ante Cunal, ganó 3-1. 5 colombianos estarán presentes en la Champions 2026-2027. Farid Mondragón aclara su paso pedido por parte de Alberto Gamero como asistente del cuerpo técnico de Millonarios. Harry Kane, el británico goleador, figura también en el Mundial 2026, defiende a Luis Díaz por críticas, falta de contundencia en el empate ante Schalke 04. Dice que Lucho ha anotado goles brillantes y cruciales. Camilo Durán, con el Celtic de Escocia, sería convocado a la selección colombiana, aprovechando su buen momento. Para tener en cuenta esto de Camilo Durán. Y en el fútbol colombiano, el fin de semana tendremos Águilas Doradas, Atlético Nacional. Juego importante nacional, buscando seguir ascendiendo en la tabla de posiciones.

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0: Fuimos los de los poemas escondidos en el cuaderno.
1: Los que guardaban una credencial como tesoro.
0: Los que sabían cada palabra de esos himnos que hablaban de amor y amistad.
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2: Cada vez que te busco te vas.
1: Solo aquí en